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0: en Neuquén.
1: Es la hora 21, 29 minutos.
0: En Neuquén.
1: Es la hora 21, 29 minutos.
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0: En Neuquén.
1: Es la hora 21:58 minutos.
0: En Neuquén.
1: Es la hora 21:58 minutos.
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0: Buenas noches, bienvenidos, queridos oyentes, queridos videntes, en el nombre de Jesús.
1: Queridos hermanos, amigos.
0: Exactamente, bienvenidos, bienvenidos una vez más a un programa, un nuevo programa de Valientes.
1: Valientes, ¿sí? Guerreros valientes, ¿o no?
0: Claro, exactamente, somos el diácono Maxi y Juan, quien le habla de la Iglesia Catedral de la Fe de acá de Neuquén.
1: Una iglesia del mundo.
0: Liderada por nuestra amada pastora Liliana Fernández, a quien le mandamos un saludo, muchas bendiciones. Y tomamos su bendición.
1: Amén, sí, tomamos la bendición de nuestra pastora.
0: Amén, amén.
1: Tenemos un lindo tema el de hoy, ¿o no?
0: Sí, tenemos un muy lindo tema, tenemos palabra para traerles a todos ustedes, los que nos están escuchando a través de la radio 105.1.
1: Amén. ¿Sí?
0: Puedes sintonizarnos en ese dial. Y si no, también estamos en las redes, en Facebook, Catedral de la Fe-NQN. Ahí estamos transmitiendo en vivo, así que puede conectarse si por ahí quiere, además de escucharnos, vernos. Y después también tenemos las cuentas de Instagram, de YouTube también, donde puede ver las reuniones, puede ver las prédicas de nuestra pastora, de otros diáconos, de otras palabras poderosas en el nombre de Jesús. Y amén. Bueno, hoy traemos un hermoso tema, pero vamos a decir primero que estamos en la calle Saturnino Torres 930, ¿sí? Acá en Neuquén Capital.
1: Amén.
0: Ahí es nuestra casa central, Saturnino Torres 930, y tenemos reuniones
1: los días miércoles,
0: los días viernes en la casa central.
1: Exactamente, en la casa.
0: Los días viernes a las 20 horas.
1: A las 20 horas.
0: Sí, ahí en Saturnino Torres.
1: 9:30.
0: Y los días domingo también.
1: Domingo, la mañana y por la tarde.
0: Exacto.
1: A las 10 horas reunión general y a las 20 horas también reunión general.
0: Exactamente. ¿Sí? Así que son más que bienvenidos.
1: Amén.
0: Y bueno, también tenemos otras sedes. Sí, tenemos la sede del Oeste.
1: Que fue justamente
0: la reunión en calle Albardón y Esteves.
1: Amén.
0: ¿Sí? Y tenemos también la sede del Fernández Oro. ¿Sí? Allá también puede visitarnos.
1: Mañana
0: jueves y los sábados. ¿Sí? Los sábados, tanto en el Oeste como en Fernández Oro, también tenemos
1: en simultáneo
0: las reuniones. Amén. ¿Sí? Así que puede acercarse a cualquiera de esas reuniones. Y por último tenemos un WhatsApp, ¿sí?, al cual puede escribirnos, mandar un mensajito y ahí estaremos orando por esa petición que nos llegue al 299-536-7799.
1: Amén. ¿Sí? Así que puede... Mensajito, la ubicación de nuestra iglesia.
0: Exacto. Puede acercarse, puede escribirnos y será más que bendecido en el nombre de Jesús. Acérquese a esta hermosa iglesia, a este hermoso Dios que tenemos, ¿sí? Y bueno, hoy la palabra del día de hoy, ¿sí?, habla del hacer desde el ser,
1: ¿sí? Amén.
0: Y hoy vamos a hablar justamente de eso, ¿sí?, cuando el hacer nace del ser. Y comienza diciendo: ¿te ha pasado que haces muchas cosas al día, pero al final sientes que algo te falta?
1: Amén.
0: Nos levantamos, cumplimos rutinas, respondemos mensajes.

0: trabajamos, cuidamos, resolvemos. Y aunque todo parece necesario, a veces lo hacemos como en automático, ¿sí? Sin detenernos a preguntarnos por qué lo hago o si esto refleja lo que realmente soy o lo que realmente creo.
1: ¿Sí? Amén.
0: Y ¿quién no tiene días así, no? De estar a las corridas, de cumplir rutinas en el trabajo, o puede ser en los estudios, responder mensajes, resolver, como dice acá, las cuestiones diarias, ¿no?
1: Y muchas veces hacemos, como dice acá, ¿no? Todo automático.
0: Sí, porque la misma rutina va llevando
1: a automatizar todo.
0: Exacto, a que todo, como generalmente, como toda rutina suele ser medianamente parecida, entonces llega un momento que a veces nos volvemos como en piloto automático, ¿no? Queremos hacer todo como para cumplir nomás, sí. y no nos ponemos a pensar por qué lo hacemos, si realmente es lo que queremos hacer, ¿no?
1: Claro, lo que nos gusta. Muchas veces lo hacemos por inercia o porque sí, y muchas veces capaz que no nos gusta.
0: Amén.
1: Y hay que preguntarnos, ¿no? ¿Por qué lo hago?
0: Como ¿por qué acá lo hago? Sí, si es realmente lo que me gusta, lo que me hace bien, lo que me gusta hacer, sí, obviamente, ¿no? No siempre uno tiene la bendición de hacer lo que, o de vivir de lo que le gusta, pero bueno, también es parte de la palabra de hoy, a veces preguntarse, ¿no? Si es realmente lo que estamos queriendo hacer.
1: Amén.
0: Dice, con el tiempo, este hacer sin alma nos desgasta, porque el corazón necesita propósito, y el hacer sin sentido agota, ¿sí? Es decir, debemos tener un propósito, debemos tener un objetivo, debemos tener una meta,
1: ¿sí?
0: Para alcanzar. Debemos tener un, como se dice a veces ahora, un norte, ¿no?
1: Amén.
0: Para el cual, al cual querramos llegar, ¿no? Al cual querremos cumplir ese objetivo, ¿no? Y dice, el hacer sin sentido agota, ¿sí? Nos vacía, dice, y lo más delicado, corremos el riesgo de olvidar quiénes somos y de pensar que solo valemos por lo que hacemos, ¿sí?
1: Qué importante eso, ¿no? Que el hacer algo que no nos gusta o sin alma, sin pasión, nos va desgastando.
0: Amén.
1: Por dentro, nos va desgastando también mentalmente, ¿no?
0: Sí, totalmente. Sí, porque lo hacemos totalmente en automático, entonces
1: nos ponemos chinchudos, nos irritamos, no nos pueden hablar.
0: Va a llegar un momento que, claro, que vamos a explotar, vamos a vaciarnos, como dice acá, y vamos a explotar por algún lado, ¿sí? Dice, pero Jesús nunca actuó por inercia, dice, cada gesto suyo, por sencillo que fuera, tenía intención. Cada paso iba cargado de compasión, cada palabra brotaba del amor del Padre. Él no vivía apurado ni distraído, vivía el presente, su hacer estaba siempre conectado con su ser.
1: Amén. ¿Sí?
0: Dice, por eso el apóstol Pablo nos dejó este consejo tan valioso, que está en Colosenses 3:23, ¿sí? Muy conocido este versículo, que dice, y todo lo que hagáis, hacedlo de corazón, como para el Señor y no para los hombres.
1: Amén.
0: Tremendo, ¿sí?
1: Tremendo.
0: O sea, todo lo que hacemos, todo lo que hagamos, debemos hacerlo como para el Señor, ¿sí?
1: Con excelencia.
0: Con excelencia, de corazón, sobre todas las
1: cosas. Bien predispuesto, ¿no?
0: Bien predispuesto. Con amor, obviamente.
1: Amén.
0: Y para el Señor, como para el Señor, no para los hombres, ¿sí? Y esto no es solo para grandes actos espirituales, es para lo cotidiano. Es para hablar, escuchar con atención, preparar una comida, trabajar con excelencia, como estabas diciendo.
1: Amén.
0: Todo, si lo hacemos con el corazón, se vuelve sagrado. Entonces, acá está la cuestión de un poco del tema de hoy, ¿no? Es hacer las cosas como para el Señor, hacerlas de corazón. Y eso implica hacerlos con excelencia, ¿no?
1: Con excelencia.
0: Ya sea un trabajo que quizás no sea el que más nos guste, pero bueno, hacerlo como con excelencia, ¿no? Como
1: amén,
0: para el Señor. Que de esa forma seremos recompensados, ¿no? De esa forma Dios va a ver eso.
1: Aún así, cuando no nos guste, lo hacemos con excelencia, lo hacemos con amor, con pasión, ¿no? Es como doble recompensa en ese caso, ¿sí? Como que Dios ve el esfuerzo que estamos poniendo, Dios
0: claro,
1: ve el amor que estamos poniendo, aún así no sintiéndome cómodo, aún así no sintiéndome bien, pero le estoy demostrando a Dios que lo puedo hacer de corazón, que lo puedo hacer.
0: Exacto.
1: Que es lo más importante, ¿no? Que Dios no ve caras, no ve rostros, sino ve el corazón de uno, el corazón de cómo lo tiene, cómo lo preserva en este caso.
0: Exactamente, Dios ve nuestro corazón y por eso debemos hacerlo como para Él.
1: Amén. ¿Sí?
0: Dice, Salomón también lo dijo con sabiduría, dice, todo lo que te viniera a la mano para hacer, hazlo según tus fuerzas.
1: Amén. ¿Sí?
0: Hazlo con lo que tienes, desde donde estás, pero hazlo con el alma. Hazlo sabiendo que cada acto es una oportunidad de reflejar a Dios. Eso también, ¿no? Es nuestra oportunidad de reflejar el carácter de Jesús, ¿no? De dar esa milla extra, de no solamente cumplir con lo básico, sino de ir más allá.
1: Amén.
0: De ir más allá, de dar más, que obviamente eso lo va a ver el Señor. Y nos lo va a recompensar.
1: Amén. ¿Sí?
0: Dice, ¿estoy viviendo con sentido o solo repitiendo rutinas? ¿Sí? Y bueno, es una buena pregunta, ¿no? Para los que estén escuchando, viendo.
1: Amén.
0: Si realmente estamos cumpliendo con una rutina o todo lo que estamos haciendo tiene un sentido, ¿no?
1: Amén.
0: Todo tiene un objetivo, un fin. Dice, porque cuando el hacer nace del ser, hasta lo más pequeño se vuelve valioso. Y tu vida empieza a brillar desde adentro. ¿Sí? Y vamos a ver cuando el amor es el motor de nuestras acciones. ¿Sí? Muchas veces hacemos cosas buenas, pero no siempre por las razones correctas. O sea, a veces actuamos por compromiso, por obligación, por miedo a fallar o simplemente porque toca. Y aunque las acciones pueden parecer valiosas por fuera, si no brotan del lugar correcto, algo se desgasta por dentro. ¿Sí?
1: Amén.
0: Dice, el apóstol Pablo, con su sabiduría tan clara, escribió algo que no deja indiferente. En 1 Corintios 13, 1 al 3, dice, si yo hablase lenguas humanas y angélicas, no tengo amor, vengo a ser como un metal que resuena. Y si tuviese profecía y no tengo amor, de nada me sirve.
1: Amén. ¿Sí? Qué valioso el amor, ¿no?
0: Exactamente. Es decir que sin el amor no, prácticamente no vale nada. No. ¿Sí? Dice, es fuerte, pero necesario. Puedo hacer cosas maravillosas, pero si no lo hago por amor, no tiene verdadero valor. Es decir, yo puedo hacer un montón de cosas en el trabajo, o en, bueno, en lo espiritual, en la iglesia, servir, pero si no lo hago con amor, si no lo hago con un verdadero amor, no tiene valor.
1: No. ¿Sí?
0: Va a terminar durando poco, seguramente.
1: Amén.
0: ¿Sí? Va a ser un tiempo y no va a perdurar. ¿Sí? Dice, el amor es lo que transforma lo externo en eterno. ¿Sí? Es lo que da profundidad a lo que parece simple. Dice, Jesús vivió así. Todo lo hizo desde el amor. No se movía por deber ni por aparentar. Dice, su actuar nacía de una compasión sincera que miraba más allá de las apariencias. ¿Sí? Es decir, iba más allá de toda apariencia.
1: Amén.
0: De querer aparentar. Y bueno, debemos por ahí reflejar un poco ese carácter, ¿no? De hacer las cosas basadas en el amor, ¿no? O sea, con amor y no para aparentar ni para vanagloriarnos, ¿no? Es
1: sobre todo eso, para no aparentar, ¿no? Muchas veces queremos dar la nota.
0: Claro, sí, seguramente, sí. Queremos dar la nota, queremos sobresalir. Y no está
1: claro.
0: Mal por ahí demostrar que se puede.
1: Que sí puedo, digamos.
0: Claro, pero bueno, siempre y cuando lo hagamos como para el Señor, ¿no?
1: Claro.
0: No para querer brillar nosotros, por decirlo de alguna forma. Dice, en Marcos 6:34 vemos este corazón. Y salió Jesús y vio una gran multitud y tuvo compasión de ellos. ¿Sí?
1: Amén.
0: No fue un deber en su agenda, fue amor puro y real. Dice, y cuando nuestras acciones brotan de ese mismo amor, todo cambia. La ayuda no es pesada, el cuidado se vuelve ternura, El trabajo tiene sentido, el tiempo compartido se vuelve bendición. Ya no hacemos para cumplir, hacemos para amar.
1: Amén.
0: Sí, o sea, qué importante también, porque es de esa forma no se vuelve como algo rutinario, se vuelve algo lindo, ¿sí? Si nosotros hacemos las cosas con amor, digamos, como para el Señor, ya deja de ser una carga, ya deja de desgastarnos, porque lo vamos a hacer como para Él.
1: Amén.
0: ¿Sí? Dice, porque el amor no es solo un sentimiento bonito, es una decisión. Esto es súper importante, es una decisión,
1: es
0: no hay que esperar
1: muy
0: a
1: ser, importante eso.
0: No hay que esperar a que mágicamente
1: estén,
0: aparezca, claro, o lo sintamos. Es una decisión.
1: Es una decisión
0: que uno debe tomar. Una postura del alma, dice acá. Dice.
1: Y sea para algo bueno o para algo malo, por así decirlo, ¿no?
0: Claro, sí, también. Sí, sí, totalmente. Dice, una forma de vivir que transforma lo que hacemos, cómo lo hacemos y por qué lo hacemos.
1: Amén.
0: ¿Sí? Dice, ¿estoy actuando desde el amor o desde el deber? Eso es algo
1: para
0: preguntarse,
1: analizar,
0: ¿no?
1: Para preguntarse cada uno.
0: Estoy, claro,
1: ¿Cómo estamos actuando?
0: ¿Desde el deber, o sea, para cumplir, porque es mi obligación, o estoy actuando desde el amor? ¿Sí? Cuando el amor es el motor, lo que haces deja huella.
1: Amén.
0: Y tú encuentras descanso en el camino. Un poco lo que hablamos recién, ¿no? Seguramente si nosotros hacemos las cosas con amor, de forma responsable y esforzándonos, vamos a dejar una huella. Seguramente. Y además de eso, como decíamos hace un ratito, vamos a encontrar descanso. Ya ese trabajo ya no va a ser tan rutinario, ya
1: Amén.
0: No nos va a parecer pesado. Porque justamente lo vamos a hacer con amor, ¿sí? Dice, la palabra obedecer, dice, no suele tener buena fama, ¿sí? A veces suena a castigo, a pérdida de libertad, a imposición, ¿sí? Pero cuando miramos a Jesús y escuchamos sus palabras con el corazón abierto, entendemos que la obediencia que Él desea es muy distinta, dice.
1: Amén.
0: No nace del miedo, sino del amor. No es un mandato seco, sino una invitación tierna que brota desde adentro.
1: Amén.
0: ¿Sí? Como siempre decimos, sabemos que en la obediencia está la bendición.
1: Está la bendición.
0: ¿Sí? Entonces, no nace del miedo, como dice acá. No nace de...
1: porque Dios me va a castigar, por
0: claro.
1: Decirlo. No nace de ese punto, sino nace de obedecer, porque tiene su bendición en este caso. Puede ser, si yo obedezco, tengo una bendición linda, bonita, ¿sí? Ahora sí, lo que tenga que hacer, como decimos, me puede gustar o no me puede gustar.
0: No, claro.
1: Y lo estoy haciendo desde el amor.
0: Claro.
1: Sí,
0: va más allá de eso.
1: Va más allá de eso, mucho más allá.
0: Va más allá de si nos gusta o no, digamos. Porque también si no nos gusta, bueno, tendremos que orar y pedirle al Señor que nos dé un lugar mejor, ¿no? Pero bueno, mientras tanto va a haber que hacerlo con amor, ¿no?
1: Amén.
0: Dice en Juan 14:23, dice, el que me ama, mi palabra guardará, ¿sí?
1: Amén.
0: Es decir que debemos guardar la palabra del Señor porque debemos amarlo, ¿no? Dice, no dijo el que me teme, ni que el que quiere quedar bien. Dijo simplemente el que me ama.
1: Amén. ¿Sí?
0: Es decir, no debemos temer al Señor en ese sentido. Ni tampoco querer quedar bien, ¿sí? Sino simplemente porque lo amamos.
1: ¿Sí? Amén.
0: Porque cuando alguien ha sido tocado por el amor verdadero, dice, desea corresponder. ¿Sí? Y obedecer se vuelve una forma de decir te amo con la vida. ¿Sí? Es decir, que qué mejor para un padre.
1: Qué lindo esto, ¿no? Que obedecer se vuelve de,
0: claro,
1: una forma de decir te amo. Te amo,
0: claro,
1: con la vida en este caso.
0: Sí, porque claramente, qué mejor, qué más lindo que para un padre que su hijo obedezca, ¿no?
1: Amén.
0: Y claramente a Dios le gusta que seamos obedientes. Entonces, ¿qué mejor forma de decir que amamos al Señor que obedeciéndolo?
1: Amén.
0: ¿Sí? Dice, Es como cuando amamos sinceramente a una persona, dice, buscamos agradarle, no porque nos lo exija, sino porque nos nace, ¿sí? Así debe pasar con Dios, ¿sí? Cuando amamos a Dios debemos buscar agradarlo, pero no por una exigencia del Señor, sino porque nos debe nacer, ¿sí? Es decir, debemos amarlo de corazón, porque nos nace a nosotros, ¿sí? Cuanto más cerca estemos de Él, más natural se vuelve caminar en sus caminos, ¿sí? Ya no lo hacemos por obligación, sino porque hemos descubierto que su voluntad es buena, es sabia y nos da paz.
1: Amén.
0: ¿Sí? Tremenda esta parte también. No lo hacemos por obligación, sino porque entendemos que Él nos da esa paz.
1: Es nuestro refugio, seguro,
0: claro,
1: ¿no?
0: Exacto.
1: Es nuestra
0: el lugar donde acudir, el
1: paz
0: lugar
1: en la tormenta.
0: Donde sentimos esa paz sobrenatural, ¿no?
1: Amén.
0: Qué lindo es saber que tenemos lugar donde ir, que tenemos a quien acudir. Y cómo no acercarnos, ¿no?, al Señor, cómo no buscarlo, cómo no ir de la mano de Él, ¿no?
1: Tal cual.
0: Dice en 1 Juan 5:3.
1: Amén.
0: Dice, pues este es el amor a Dios, que guardemos sus mandamientos, y sus mandamientos no son gravosos.
1: Amén.
0: ¿Sí? Cuando nuestro corazón está alineado con el suyo, sus palabras no pesan. Al contrario, son faros que nos guían. Tremendo eso también, ¿no? O sea, qué mejor que de tener a alguien que nos guía, ¿no? Que es luz en la oscuridad.
1: Amén.
0: Que nos alumbra el camino, ¿no?
1: Que dice, en esos momentos complicados sabemos.
0: Claro. En esos momentos de oscuridad, de que no sabemos qué hacer, bueno, ahí debemos ir al Señor, ¿no?
1: Amén.
0: Dice, no nos encadenan, no nos protegen, no nos limitan, sino que nos liberan.
1: Amén.
0: ¿Sí? Obedecer desde el corazón es decirle a Dios, aunque no entienda todo, confío en ti. Aunque duela, sé que tus caminos me llevan a la vida.
1: Amén.
0: Esto es tremendo, sí. También, y obviamente, ¿no? Decirlo obviamente suena fácil y a veces vamos a tener momentos en los que va a ser más difícil, ¿no? Tomar esta palabra y ponerla por obra, pero bueno, como dice acá, aunque no entienda todo, debemos confiar en Él. Él tiene lo mejor para nosotros.
1: Y ahí está la clave, aunque nunca vamos a entender todo. Muchas veces el 80% de las pruebas, de las veces no las entendemos porque
0: sí.
1: La entendemos después.
0: Claro. Lo entendemos después, claro.
1: Después, cuando pasa.
0: Cuando ya pasó.
1: Claro, pero nosotros estamos anclados.
0: Ahí es cuando decimos
1: a Dios.
0: Por esto.
1: Claro, ahí nosotros estamos anclados a Dios. En este caso.
0: Sí.
1: Por eso es importante, ¿no? Echar nuestra fe, nuestra esperanza, nuestra ansiedad. Volcarlas a Él, a Dios. Y que Él va a
0: Totalmente.
1: Estar va a estar actuando, va a estar obrando, va a estar bendiciendo en este caso.
0: Amén.
1: ¿No?
0: Amén, amén. Sí, totalmente. Qué lindo es. Qué lindo saber eso, ¿no? Que, bueno, como dice acá, aunque duela, porque vamos a pasar momentos que van a doler, pero bueno, sabemos, como dice acá, que sus caminos llevan a la vida.
1: Amén.
0: ¿Sí? Dice, cuando la obediencia nace del corazón, es confianza envuelta en libertad.
1: Amén.
0: ¿Sí? Tremendo eso también. O sea, que qué importante es obedecer y obedecer también de corazón, ¿no? O sea, no simplemente para cumplir, para agradar al Señor, sino porque lo hacemos de verdad, de corazón, con amor. Porque esa es la forma que tenemos, ¿no? De poder, digamos, ser bendecidos. ¿No?
1: Amén.
0: Jesús. ¿Te parece, Maxi, vayamos a la primera pausa de la noche?
1: Al primer tema.
0: Al primer tema musical.
1: Que eligió Hernán.
0: Vamos directo al tema musical y ya regresamos.

0: Bien, acá estamos nuevamente.
1: Nuevamente.
0: Sean muy bienvenidos a los que se están sumando ahora.
1: ¿Tenemos saludos o no?
0: Tenemos saludos. Belén Arce, bendiciones hermanos. Bueno, muchas bendiciones.
1: Muchas bendiciones.
0: Buenas noches, pastora y diáconos. Bendecido programa en el nombre de Jesús.
1: Amén.
0: Pedro Mendoza, muchas bendiciones para Pedro. Buenas noches, bendecido programa. Rumilio Mendoza, muchas bendiciones.
1: Muchas bendiciones.
0: Mariana Retamales, buenas noches, pastora, diáconos valientes. Bendecido programa en el nombre de Jesús.
1: Amén.
0: Escuchando y viendo desde casa. Bendiciones. Saludo a mi esposo, el operador.
1: Amén.
0: Amén, amén.
1: Amén, amén.
0: Gloria a Dios. Bueno.
1: Muchas bendiciones,
0: muchas
1: le mandamos.
0: Bendiciones.
1: Faltan los caramelos acá.
0: Claro. Faltó el. Claro, Resónico. Buenas noches, pastora. Y diáconos valientes. Bendecido programa en el nombre de Jesús.
1: Amén.
0: Muchas bendiciones.
1: Muchas bendiciones.
0: Cris Urrutia, bendiciones diácono Maxi y Juan.
1: Amén.
0: Muchas bendiciones.
1: Muchas bendiciones.
0: Juan Mendoza, amén. Amén, amén. Bendiciones, Juan.
1: Amén.
0: Silvana Mendoza, buenas noches, pastora, diácono Juan y Maximiliano, bendecido programa en el nombre de Jesús.
1: Amén.
0: Muchas bendiciones para Silvana.
1: Amén, ¿sí? Amén.
0: Y bueno, vamos a recordarle un poco quiénes somos, ¿sí? Somos el diácono Maxi.
1: Y Juan.
0: Ya conozco a Juan, de la Iglesia Catedral de la Fe, de acá de Neuquén.
1: Una iglesia al mundo.
0: Exactamente.
1: Liderada por nuestra pastora Liliana Fernández.
0: Liliana Fernández.
1: Y repasamos las reuniones.
0: Uh-huh. Exactamente. ¿Eh?
1: Los días domingos tenemos reunión general a las 10 de la mañana y a las 20 horas, ¿sí? En Saturnino 930. Eso es lo que es la casa central. Los días viernes también, reunión de familia, misma dirección, mismo lugar, a las 20 horas tenemos reunión de familia, ¿sí? Y tenemos lo que es en la sede oeste, ¿sí? Los días miércoles en Albardón y Esteves,
0: amén,
1: ¿sí? A las 19:30 y los sábados también, ¿sí? Cabe aclarar que los sábados también tenemos reunión.
0: Los sábados también, exacto.
1: Y los jueves tenemos lo que es en la sede de Fernández Oros, 19:30 también. Y los días sábados también tenemos en simultáneo con el oeste.
0: Amén, amén, amén. Gloria a Dios. Así que puede acercarse a cualquiera de esas reuniones. También puede buscarnos en las redes sociales, por
1: amén,
0: si no está acá en la Patagonia. Puede buscarnos en Catedral de la Fe NQN.
1: Amén.
0: En Instagram, Facebook y bueno, YouTube, obviamente. Ahí en YouTube se suben siempre las transmisiones, así que quedan grabadas.
1: Y tenemos los podcasts, ¿no?
0: Está el podcast en
1: Spotify.
0: En Spotify también, así que tenemos varias plataformas.
1: Amén.
0: Puede buscarnos en cualquiera de ellas. Y bueno, seguimos con el tema de hoy, ¿sí? Estamos hablando de un poco de hacer las cosas de corazón, no
1: amén,
0: solamente de manera automática, de hacer las cosas como para el Señor, ¿no? Como dice la palabra, que el Señor ve nuestro corazón, obviamente,
1: amén,
0: ¿sí? De ser esforzados, de siempre dar, de trabajar con excelencia, ¿no? Como para el Señor, obviamente.
1: De dar esa milla extra.
0: Dar esa milla extra.
1: ¿No? Esa milla extra se requiere cuando no me gusta algo o me incomoda algo, darlo de la mejor manera, darlo de corazón.
0: Amén, amén, amén. Sí, sí, totalmente. Darlo con amor.
1: Amén,
0: ¿sí?
1: Amén, con amor.
0: Y ahora vamos a hablar un poco de la fe, ¿sí? Y dice que la fe también se demuestra haciendo, ¿sí? La fe no es solo algo que se guarda en el corazón o se dice con los labios.
1: Amén.
0: La fe verdadera camina, abraza, perdona o actúa. Tiene pies que se mueven, manos que ayudan y una voz que consuela. No basta con decir yo creo si eso no transforma la forma en que vivimos.
1: Amén.
0: Es decir, no sirve nada decir que creemos en el Señor si después andamos afanados por algo o empezamos a dudar o empezamos a flaquear. Debe transformarnos la forma en que vivimos, ¿sí? Y nosotros siempre decimos que vivimos por fe y no por vista, ¿no?
1: Amén.
0: Es tener, como dice la definición, la certeza, tener la convicción de lo que se espera y la certeza de lo que no se ve.
1: Amén. La fe tiene que ser, ¿cómo lo podemos decir? Tenemos que tener fe, pero tenemos que actuarla, ¿no? Tenemos que
0: Claro, tenemos que ponerla por obra.
1: Tenemos que ponerla por obra, ahí está, esa es la palabra. Exacto. Eso es lo importante, ahí está la clave. Porque por ahí podemos tener buenos pensamientos, buenas actitudes, ¿no? Pero si no lo ponemos por obra, va a quedar...
0: Totalmente.
1: Ahí.
0: Dice en Santiago 2.17, amén. Así también la fe, si no tiene obras, es muerta en sí misma.
1: Amén.
0: ¿Sí? Justamente lo que estábamos hablando. ¿Sí?
1: Nos estamos adelantando.
0: Ah, claro. Dice, no se trata de hacer las cosas para ganarnos el amor de Dios. Él ya nos ama.
1: Amén.
0: Pero sí de que ese amor que creemos haber decidido se note. ¿Sí? Porque cuando una semilla está viva, no se queda quieta. Brota, crece o da fruto.
1: Amén.
0: ¿Sí? Y esto es muy cierto, ¿no? Cuando una semilla está viva, no se queda quieta. O sea, se mueve, da fruto, como dice acá. Entonces debemos ser esas semillas que van creciendo, que van dando frutos. Y como dice acá, se tiene que notar, ¿no?
1: Tal
0: se tiene
1: cual.
0: Que notar ese amor que le tenemos al Señor, dice. Jesús también enseñó esta verdad de manera muy sencilla pero profunda. En la parábola de los dos hijos, un padre pidió a sus hijos que fueran a trabajar. Uno dijo que sí, pero no fue. El otro dijo que no, pero luego fue. Y Jesús preguntó, ¿quién hizo la voluntad del padre? La respuesta fue clara, el que actuó, no el que solo habló. Es decir que claramente debemos actuar y no solamente hablar, ¿sí?
1: Exactamente.
0: Es decir, debemos hacer lo que decimos.
1: Claro, el primer hijo dijo que sí y no hizo absolutamente nada. Pero el que tuvo doble recompensa dijo el que dijo que no y después lo
0: y después fue.
1: Lo fue a hacer.
0: Es decir, lo demostró con hechos.
1: Claro, aún así no queriendo.
0: Claro.
1: No sé.
0: Diciendo que no al principio.
1: Claro, digamos. No le gustaba hacerlo.
0: Claro.
1: Digamos, pensó.
0: Exacto.
1: Dijo no. No lo puedo no hacer, ¿no? Tengo que hacerlo.
0: Exacto.
1: Tengo que ser obediente en este caso.
0: Amén, amén, amén. Dice, la fe se demuestra en lo cotidiano.
1: Amén.
0: Y es muy cierto esto. A ver, nosotros podemos demostrar la fe los fines de semana en la iglesia, en las reuniones, pero después en la semana, en lo cotidiano, hay que demostrarla también. ¿Sí? Dice, cuando eliges perdonar, aunque duele, cuando ayudas a alguien sin esperar nada, cuando confías, aunque tengas miedo, cuando dices la verdad, aunque te cuesta, eso también es fe.
1: Amén.
0: ¿Sí? Es justamente demostrar con hechos esa fe, ¿no? En Hebreos 11 dice, el famoso capítulo de los héroes de la fe, hay algo que une a todos esos hombres y es que su fe los llevó a actuar. ¿Sí? No se quedaron esperando señales perfectas, confiaron y caminaron. ¿Sí?
1: Amén.
0: Dice, porque creer también es hacer. ¿Sí? Y cuando lo que hacemos nace de la fe, nuestras acciones se convierten en testimonio vivo del Dios que obra en nosotros.
1: Amén. Y hay un secreto, una clave muy buena, que no se quedaron esperando señales perfectas, ¿no? Y muchas veces nos quedamos esperando esas señales perfectas o que sea todo perfecto. Y muchas veces es confiar y avanzar y caminar. Amén. Caminar de la mano de Dios, tener esa fe de que Él va a estar obrando, Él va a estar bendiciendo y Él va a estar supliendo cualquier tipo de necesidad, aún así no la ve ahora, aún así no sea el mejor presente, por así decirlo. Dios
0: sí.
1: Está, Dios está en ese momento.
0: Dios está obrando, aunque sí. No lo veamos, como dice la canción. Y dice, frutos visibles de una vida interior sana. ¿Sí?
1: Amén.
0: Dice, a veces nos hacemos esta pregunta, ¿cómo sé si realmente estoy creciendo espiritualmente? ¿Sí? No siempre es fácil notar cambios desde dentro, pero sí podemos observar lo que sale de nosotros. Y ahí está la clave, en los frutos. ¿Sí? Así como un árbol sano da fruto a su tiempo, también una vida que se alimenta de Dios con sinceridad acaba dando señales, es decir, acaba dando sus frutos. No solo en lo que hace, sino en cómo mira, cómo responde, cómo ama. Jesús lo explicó con una imagen simple y profunda. en Mateo 7:17, ¿sí? Así todo buen árbol da buenos frutos, pero el árbol malo da frutos malos.
1: Amén.
0: Y bueno, hay que ver cómo estamos alimentando ese árbol para que sean frutos buenos o no.
1: Claro, exactamente.
0: Hay que ver por ahí cómo nos estamos alimentando.
1: ¿Qué estamos mirando?
0: Palabras,
1: ¿qué estamos pensando?
0: ¿Qué estamos mirando?
1: ¿Qué estamos hablando?
0: ¿Qué estamos pensando?
1: ¿Con quién nos estamos juntando?
0: ¿Con quién nos estamos juntando? ¿Con quién estamos hablando? Todas esas cosas obviamente importan y ayudan a que
1: Amén.
0: Podamos dar buenos frutos o malos frutos, obviamente, ¿sí?
1: Amén.
0: Dice, él no se refería únicamente a nuestras obras externas. Hablaba del corazón, de lo que brota cuando nadie nos está mirando.
1: Amén.
0: Porque una vida transformada por dentro se nota por fuera. Tremendo. Y es tal cual, ¿no? Cuando el Señor nos transforma y estamos distintos, hasta tenemos otra cara, ¿no?
1: Y siempre nos transforma de adentro hacia afuera, ¿no?
0: Sí. Totalmente. Sí. Es siempre desde adentro y hacia afuera y sobre todo entendiendo que Él nos transforma la vida, ¿no?
1: Para bien,
0: obviamente. Dice, un alma que ha conocido la gracia se vuelve más compasiva. Una mente que se deja renovar por la palabra empieza a ver con más claridad.
1: ¿Sí? Amén.
0: Un corazón que ha sido sanado empieza a amar sin miedo. Sin Amén. Miedo a ser lastimado, sin miedo a no ser correspondido. Eso es un corazón sanado, un corazón que ama sin esperar nada a cambio.
1: Nada,
0: ¿no?
1: A cambio. O sea,
0: lo hace con amor y eso solamente lo hace Dios.
1: Lo hace Dios.
0: Él sí. Nos cambia el corazón. Y esta parte también es súper importante, esta parte que dice, una mente que se deja renovar por la palabra empieza a ver con más claridad, es decir, con más madurez, con más tranquilidad, porque muchas veces vamos a pasar momentos que quizás no vamos, que van a ser complicados o
1: Amén.
0: Que van a ser difíciles de entender, pero como dice acá, si nos dejamos renovar por la palabra y seguramente lo vamos a poder ver más claramente, ¿sí? Dice el apóstol Pablo, también nos dejó un termómetro del alma, como dice acá, al describir los frutos del Espíritu en Gálatas 5:22-23. ¿Sí? Mas el fruto del Espíritu es amor, gozo, paz, paciencia, benignidad, bondad, fe, mansedumbre y templanza.
1: Amén. ¿Qué está primero ahí? El amor.
0: El amor. Gloria a Dios. Tremendo. O sea, el primero de los frutos, ¿cuál es?
1: El amor.
0: El amor, exactamente. Y dice, no son una lista de cosas para aparentar, son evidencias de una vida que habita en Dios, que ha aprendido a vivir desde el ser, y que actúa desde una fuente más profunda que la simple costumbre.
1: Amén.
0: ¿Sí? Es decir, es una vida que está alimentada no simplemente por una costumbre, no solamente por cumplir ni por hacer las cosas en automático, sino hechas de verdad, con el corazón, con amor, ¿sí? Y dice, y es justo ahí donde nos encontramos al cerrar este capítulo. Dice, el ser nos da dirección, libertad y autenticidad, ¿sí? No se trata de hacer por hacer, sino de hacer con sentido, con fe y con amor.
1: Amén. Y eso es muy importante, ¿no? De hacer con sentido en este caso, no de hacer por hacer, de ir para adelante, sino ser inteligente, ¿no?
0: Exactamente.
1: En hacer con un sentido, con un propósito. ¿Qué es lo que quiero para mi vida? ¿Qué es lo que quiero para con Dios? ¿Cómo quiero estar? ¿Cómo quiero tener mi corazón, ¿no?
0: Sí,
1: mi pensamiento.
0: ¿Por qué no también no proyectarnos? Bueno, decir, bueno, de acá a unos meses, a un año quiero estar en este lugar, y bueno, orar, proponérselo y bueno, irle de la mano al Señor, obviamente,
1: y dejar,
0: ¿no?
1: Todo en manos de Dios.
0: Exactamente, sí. Porque también es la única forma que también podamos crecer, que podamos avanzar y que el Señor también pueda glorificarse, ¿no? Si nosotros hacemos las cosas por hacerlas nomás, sin el corazón, haciéndolas por cumplir simplemente de manera rutinaria, probablemente no va a durar mucho eso.
1: Amén.
0: Como decíamos al principio, nos va a vaciar, nos va a desgastar. Entonces la palabra de hoy es esa, ¿sí? Hacer desde el ser, es decir, con el corazón, con amor, con Dios, obviamente.
1: De tener ese propósito conmigo mismo también, ¿no? Ese compromiso de pensar bien, de tener buenas actitudes, ¿no? Buenos, de que mi corazón esté realmente bien, esté en paz, porque muchas veces no estamos en paz. Y de eso se trata también este tema, de dejar de que Dios obre, Dios nos limpie, Dios nos dé ese nuevo renacer, ese nuevo vivir, ese nuevo pensar, por así decirlo, ¿no?
0: Sí, también. Totalmente. Que podamos descansar en el Señor, ¿no?
1: Amén.
0: Porque obviamente vamos a tener días malos, vamos a pasar por momentos en que nos cueste entender, ¿no? Lo que nos pasa, pero bueno, hay que entregárselo al Señor y entregar esas cargas, ¿no? Para poder estar tranquilos, para poder ver las cosas de otra manera, ¿no? Como decíamos recién.
1: Y como decía el tema, ¿no? De hacer con sentido y no por costumbre. Uh-huh. No hacerlo todo automático, sino va a llegar un punto en que no me va a gustar. Va a llegar un punto en que voy a estar cansado. Va a llegar un punto en que los del frente van a tener la culpa y...
0: Sí.
1: Muchas veces hay que mirarse uno mismo, ¿no?
0: Totalmente. A ver qué... O bueno, por ahí podemos pensar... Bueno, ¿por qué no estoy creciendo? ¿Por qué no estoy avanzando?
1: ¿O por qué todo me molesta?
0: Y bueno, probablemente habría que ver qué es lo que nos está faltando hacer. Si,
1: amén.
0: Si estamos cómodos, si estamos haciendo solamente lo mínimo indispensable. Y bueno, sí, probablemente no vamos a crecer mucho. Entonces hoy es una palabra para entender eso también, que siempre debemos ir más allá, que debemos dar la milla extra, que debemos hacerlo como para el Señor, para poder crecer, ¿no? Para que el Señor vea también nuestro corazón.
1: Tal cual.
0: Y pueda recompensarnos en nombre de Jesús.
1: Amén.
0: Así que esa ha sido la palabra de hoy. Vamos a leer algunos saluditos más.
1: Amén.
0: Que tenemos.
1: Tenemos.
0: Sí, tenemos unos saluditos más. Cele Díaz, bendecido programa Diáconos.
1: Amén.
0: Segundo lunes de cada mes, reunión de jóvenes.
1: Amén.
0: ¿Sí? Eso también es súper importante.
1: Nos hizo acordar la diácona.
0: Exactamente. Los segundos lunes de cada mes hay reunión de jóvenes en la Casa Central.
1: La Casa
0: Exactamente.
1: Saturno Torres,
0: 930. Así que también está invitado, obviamente, para que pueda ir los jóvenes, obviamente. ¿Sí?
1: Amén.
0: Y Miguel Monzón, buenas noches, pastora, diáconos, servidores de Cristo, bendecido programa en el nombre de Jesús.
1: Amén.
0: Amén.
1: Muchas bendiciones para Miguel.
0: Muchas bendiciones para Miguel. Y bueno, esto ha sido el programa del día de hoy. Vamos a cerrar con un tema.
1: Con un tema, y ahí donde esté, reciba la bendición de nuestra pastora, el ademán, y le mandamos muchas bendiciones a nuestra pastora, ¿no? Un gran saludo, muchos cariños, y sepa que Dios es fiel, Dios está con cada uno de nosotros. Ponga su fe, su esperanza, su ansiedad, vuélquelas en Él, y Él va a estar obrando, Él va a estar bendiciendo, Él va a estar supliendo cualquier tipo de necesidad, ¿no?
0: Amén, amén, en nombre de Jesús. Y bueno, nos veremos el mes que viene.
1: El tercer
0: miércoles de cada mes.
1: Tercer.
0: Estaremos acá firmes con una nueva palabra en el nombre de Jesús. Y nada, que tengan una bendecida noche.
1: Amén.
0: Bendecida semana.
1: Acuérdense
0: de ir a las reuniones este fin de semana, acérquese. Y bueno, muchas bendiciones para todos. Que tengan un bendecido descanso.
1: Bendecida semana. Dios los bendiga.

0: en Neuquén.
1: Es la hora 22, 57 minutos.
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0: en Neuquén.
1: Es la hora 23, 28 minutos.
0: En Neuquén.
1: Es la hora 23, 28 minutos.
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0: En Neuquén.
1: Es la hora 01 minuto.
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0: En Neuquén.
1: Es la hora 0:55 minutos.
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0: en Neuquén.
1: Es la hora 0:59 minutos.
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0: En Neuquén.
1: Es la hora 2:28 minutos.
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0: en Neuquén.
1: Es la hora 2:38 minutos.
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1: Es la hora 3, un minuto.
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0: En Neuquén.
1: Es la hora 4:34 minutos.
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0: en Neuquén.
1: Es la hora 4:58.
0: En Neuquén.
1: Es la hora 4:58.
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1: En Neuquén.
2: Es la hora 5:19 minutos.
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0: en Neuquén.
1: Es la hora 5:55 minutos.
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0: en Neuquén.
1: Es la hora 5:58 minutos.
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1: En Neuquén.
2: Es la hora 6:30.
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0: en Neuquén.
1: Es la hora 6:37 minutos.
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0: En Neuquén.
1: Es la hora 6:44 minutos.
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0: en Neuquén.
1: Es la hora 6:51 minutos.
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0: en Neuquén.
1: Es la hora 6:56 minutos.
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0: en Neuquén.
1: Es la hora 7.
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0: en Neuquén.
1: Es la hora 7:28.
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3: Aten, las vocalías gremiales y la vocalía por los consejos escolares en representación de la comunidad informan que luego de la presentación realizada por la Secretaría de Géneros y Juventudes de Aten, las vocales gremiales y el vocal por la comunidad, en el marco de la construcción de memoria y la exigencia de justicia por Noemí Matamala, aprobaron por unanimidad en el cuerpo colegiado la declaración de interés educativo del 39 Encuentro Plurinacional de Mujeres, Lesbianas, Trans, Bisexuales, Intersexuales y No Binarias, a realizarse en la ciudad de Córdoba los días 10, 11 y 12 de octubre. Asimismo, se aprobó el no cómputo de inasistencias para los días 9 y 13 de octubre. Para todas y todos, compañeros docentes y estudiantes, que participen del mismo y presenten la constancia de asistencia. A 20 años de la sanción de la Ley de Educación Sexual Integral, en un contexto donde no solo se ha atacado la ley, sino que además se han desarmado todos los programas de acompañamiento a las víctimas, impulsar y participar de actividades que nos ayuden a seguir defendiendo los derechos conquistados se vuelve una prioridad irrenunciable. Noemí Matamala presente. Marcela Correa, Luján Noé, Emiliano Garay, Vocalías Gremiales, Vocalía por la Comunidad, Aten.
2: Esto fue Aten en 2 minutos. Noticias del Sindicato Único de las Trabajadoras y Trabajadores de la Educación de Neuquén y sus 22 seccionales.
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0: en Neuquén.
1: Es la hora 7:37 minutos.
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0: en Neuquén.
1: Es la hora 7:51 minutos.
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10: Confirmaron que en diciembre estará terminado el nuevo acceso norte. La obra del nuevo acceso norte avanza a buen ritmo y ya comienza a tomar forma la estructura de los puentes que será parte de este estratégico nodo vial. La secretaria de Jefatura de Gabinete de la Municipalidad de Neuquén, María Pascualini, confirmó que el objetivo es finalizar los trabajos durante diciembre, realizar las pruebas de carga y avanzar con la habilitación antes de fin de año. La intervención contempla un puente elevado en forma de Y que permitirá distribuir los distintos movimientos vehiculares y descomprimir el ingreso norte a la ciudad. La funcionaria recordó que por el acceso de Avenida Raúl Alfonsín circulan entre 70.000 y 80.000 vehículos durante las horas picos, lo que genera una elevada concentración de tránsito en ese sector. Este puente elevado en Y va a permitir que tengan varios ingresos por Avenida 9 de Julio, que Salta pase por debajo, contar con un puente peatonal para poder cruzar sin ningún tipo de problema y también acceder a calle Jujuy. Retiraron 6 camiones de residuos de una vivienda en San Lorenzo. La Municipalidad de Neuquén desplegó personal, camiones, maquinaria para retirar una gran acumulación de residuos de una vivienda del barrio San Lorenzo que había sufrido un incendio la semana pasada, una tarea que el municipio ofrece a familias que no cuentan con medios para afrontar este tipo de limpieza. Los vecinos pueden solicitar la intervención a través de la línea 147 de las comisiones vecinales o por medio de familiares de la persona que vive en el lugar. En la casa se habían acumulado durante años bicicletas, calzado, electrodoméstico, madera y otros elementos voluminosos. La municipalidad aporta, en estos casos, el personal, maquinaria, camiones o contenedores, traslada los residuos al complejo ambiental ubicado en la meseta. Neuquén y Nación firmaron la transferencia de rutas a la provincia. El gobernador Rolando Figueroa firmó la transferencia de una serie de tramos de las rutas nacionales 40, 231 y 242 de la provincia y también un compromiso para finalizar la obra de la circunvalación de Villa La Angostura. Los dos acuerdos los suscribió con el administrador general de Vialidad Nacional, Marcelo Campón. El primer convenio establece que Neuquén se hará cargo de la gestión integral de las tareas de ejecución de obras, conservación, mejoramiento, mantenimiento integral y prestaciones, servicios al usuario sobre una serie de tramos de ruta de jurisdicción nacional. Analizan regular el uso de motos y medidas contra el maltrato animal. La Comisión de Asuntos Municipales, Turismo y Transporte de la Legislatura de Neuquén inició el tratamiento de diversos proyectos destinados a regular los vehículos de una plaza y motocicletas, además de legislar contra el maltrato, abandono y crueldad animal en la provincia. Durante el encuentro, uno de los diputados compartió un informe de las estadísticas brindadas por la ONG Bien Argentino en respuesta a un pedido de la comisión. El documento advierte que los motociclistas constituyen el 43% de las víctimas fatales en siniestros viales del país, registrando un promedio de 4 muertes diarias. El perfil más afectado corresponde a varones jóvenes de entre 15 y 34 años, detectándose las tasas más altas de mortalidad en las regiones. El Centro de Empleados de Comercio de Neuquén finalizó con cursos dictados en las aulas de capacitación. Finalizaron 2 nuevos cursos dictados en las aulas de capacitación del Centro de Empleados de Comercio de Neuquén en el marco del convenio de Emplea Neuquén, área dependiente del Ministerio de Trabajo y Desarrollo Humano. En esta oportunidad concluyeron las capacitaciones de liquidación de haberes, formación integral para el trabajo seguro en el sector comercio, y celebran a cada persona que fue parte de estas propuestas y apostó a seguir formándose, incorporando nuevos conocimientos y herramientas para fortalecer su desarrollo laboral. Desde el Centro de Empleados de Comercio de Neuquén siguen impulsando espacios de formación, capacitación y oportunidades para las y los trabajadores.
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6 minutos de las 8 de la mañana en todo el país. Buen día, buen día, buen día, señoras y señores. Bienvenidos a 120M. Desde ahora y hasta las 12 del mediodía estaremos presentes aquí en la radio por FM Libertad Neuquén 105.1 del dial para compartir la información, las noticias, notas y por supuesto las lindas canciones que tenemos para este día jueves 17 de septiembre. Linda mañana, 6 grados, 4 décimas es la actual temperatura. Tenemos el cielo ligeramente nublado, con una humedad del 74%, el viento en calma y una visibilidad de 15 kilómetros. La máxima pronosticada para este jueves será de 22 grados centígrados, lo que dice el Servicio Meteorológico Nacional. Para mañana viernes, a prepararse porque vamos a tener temperaturas cercanas a los 30 grados, lo que es viernes y sábado. Viernes máxima de 27 grados y el día sábado máxima de 28. Contacto 299-582-4582 para WhatsApp o bien de forma directa 442-3851. Arrancamos, preparamos la tacita de café y la información, nos acomodamos bien, pero antes aquí llega la música. Llega este clásico del grupo Maná, Rayando el Sol.

0: 12 minutos de las 8 de la mañana en todo el país, así compartíamos la música en el comienzo de nuestro programa. Llega la información municipal a cargo de Hugo Barros con su despacho. La obra del nuevo acceso norte avanza a buen ritmo y ya comienza a tomar forma la estructura de los puentes que serán parte de este estratégico nodo vial. Por este tema habla la secretaria de Jefatura de Gabinete, María Pascualini. La presentamos al despacho municipal.
1: Muy buenos días. Compartimos información desde la dirección de prensa de la Municipalidad de Neuquén. La obra del nuevo acceso norte estará terminada en diciembre. Escuchamos a María Pascualini, secretaria jefa de gabinete.
2: No paran nunca, esto es lo que permita que esta obra, como decía bien Alejandro, en el mes de diciembre, esta obra pueda estar finalizada. Una obra que tiene un costo de 30.000 millones, una obra que sale del presupuesto neuquino, una obra que habla de un estado presente, que habla que el superávit, este más de 40 y pico% de superávit que tiene la municipalidad de su presupuesto, viene a las obras que la ciudad necesita. Y esta obra era fundamental, porque recordemos que por el ingreso de Avenida Alfonsín, ingresan en hora pico entre 70.000 y 80.000 vehículos. Ponía al ingreso de la ciudad en esa hora pico en una situación de tensión. Este puente elevado en Y lo que va a permitir es que tenga varios ingresos, que vos puedas ingresar por Avenida 9 de Julio, que salta, como lo explicaba muy bien Alejandro, pase por abajo, que tengas un puente peatonal para que puedas cruzar sin ningún tipo de problema, también la calle Jujuy, que puedas acceder a la calle Jujuy, una obra

0: importante y, como decía Alejandro, la semana que viene, que se empiezan a delinear todo lo que tiene que ver con cordones cuneta, vamos a ver cómo van a quedar los espacios verdes, que eso también es muy importante, y todo lo que es pluviales, todo lo que tiene que ver con pluviales enterrados en esta obra, está todo listo. Una obra, como nosotros decimos, a la neuquina, con mucho ritmo, que viene avanzando muy bien y que para fin de año es una obra terminada y que cuando la empecemos a utilizar nos vamos a dar cuenta de cómo le cambia la calidad de vida a la persona. Porque en esta ciudad de los 15 minutos lo que buscamos es que tu traslado de un lugar al otro baje un 50%. Esto se suma, por supuesto, a las esquinas semaforizadas, a los semáforos inteligentes, al centro de información urbana. Digamos que es, en cuanto a la movilidad, una política pública que está planificada y que cada una de las obras tiene un rol protagónico. Y esta lo tiene.
1: Así escuchábamos a María Pascualini, secretaria jefa de gabinete, luego de recorrer la obra del nuevo acceso norte. Hasta aquí la información desde la dirección de prensa de la Municipalidad de Neuquén. Muchísimas gracias y hasta mañana.
2: Muy bien, así pasaba el despacho municipal y las palabras de María Pascualini, secretaria de Jefatura de Gabinete. También estuvo acompañada por Alejandro Nicola, secretario de Infraestructura y Planeamiento Urbano.
3: La verdad que sorprende un poco porque uno ya empieza a ver el puente. O sea, nosotros hasta acá veníamos, hablábamos el puente en Y, cómo va a ser, explicábamos, pero hoy ya lo podés ver. Quien viene subiendo por calle Salta hoy, antes de entrar al desvío, ya visualiza lo que es, lo que sería la baranda del puente, de la rama que va a 9 de julio. Esto ya está listo, ya está hormigonado completo. Actualmente lo que se está haciendo es el tensado de los cables de acero que van adentro para terminar de armar el puente. Ya queda con el tensado de eso, se completa todo el trabajo del hormigón y con el complemento con el trabajo sobre el acero. Acá lo que estamos viendo es el lugar por donde va a pasar la calle Salta. De abajo de este puente pasa la calle Salta, que se comunica con Raúl Alfonsín para quienes se van de la ciudad. O sea que Salta queda de mano única saliendo de la ciudad. Pero además, los que tienen que ir a la parte alta de Jujuy, como Jujuy ahora va a quedar de ingreso únicamente, para llegar a ese lugar también salen por Salta y toman a la izquierda, pasan por abajo de este otro puente, que es el que comunica a Jujuy, y salen arriba de Jujuy, a la parte más alta de Jujuy. O sea que es para el retome del que va a esa zona. ¿Esto en qué situación está? Si ustedes ven acá, se está armando todo el hierro, los cables que ven que tienen esta forma de onda sobre la baranda son los cables de acero que después se tensan para terminar, que es lo que se está haciendo en este. Son los dos postesados, el tensado después del hormigonado. ¿Esto en qué situación está? Ya, como ven, el encofrado está casi listo, se está terminando de armar el hierro, después se pone el encofrado lateral y viene el hormigón. En 10 días, seguramente, o 15, estaremos hormigonando primero la losa y después las dos vigas, lo mismo que se hizo acá. Y se está trabajando, como ven las máquinas, están trabajando en excavaciones para todo lo que es peatonal, que también ya se empieza a visualizar. La semana que viene se empieza a hacer el cordón cuneta de la calle Salta, se está trabajando con la base, así que capaz que en la próxima visita ya tenemos cordón y ya podemos empezar a tirar algo de asfalto. Viene avanzando muy bien. El objetivo es llegar a diciembre con esta obra terminada, como para hacer todas las pruebas. Este puente requiere pruebas de carga que duran varios días, así que bueno, queremos en diciembre estar haciendo esas pruebas y ya ponerle fecha a la habilitación, ¿no?

0: 18 minutos de las 8 de la mañana, la Municipalidad de Neuquén desplegó personal, camiones y maquinaria para retirar una gran acumulación de residuos de una vivienda del barrio San Lorenzo que había sufrido un incendio la semana pasada, una tarea que el municipio ofrece a familias que no cuentan con los medios para afrontar este tipo de limpieza. Compartimos lo que decía Fabián Martínez, subsecretario de Medio Ambiente.
1: Acá se dan dos casos que realmente nos preocupan mucho desde la Municipalidad de Neuquén, casos de incendio en domicilios y casos de acumulación. En esta dirección se dieron las dos situaciones, una acumulación de residuos de muchos años. Esta persona vive acá, el propietario, hace 35, 40 años. Una acumulación de mucha madera, acá no había residuo domiciliario en el lugar, sí había mucha cantidad de residuo voluminoso. Se tiraron 20 bicicletas. En un lugar habían 100 pares de zapatillas y así mucha cantidad de residuos, cocinas, lavarropas, bueno, mucha cantidad de madera, que ese es el combustible que ayudó muchísimo a este incendio que sufrieron en este domicilio y por supuesto que es lo más peligroso. Entre el incendio y la acumulación, lo más peligroso es ese incendio y al tener tanto combustible, por supuesto, pone en riesgo a las personas que viven en el lugar y a sus vecinos que viven alrededor de este domicilio. Por eso es tan importante cuando en un barrio tenemos una situación así, la conocemos, o algún familiar o pariente, porque la persona que sufre del síndrome de Diógenes nunca te va a llamar pidiéndote ayuda, nunca nos va a convocar a nosotros, pero si un familiar lo puede hacer, nosotros el día de ayer estuvimos con el propietario, firmó la autorización para poder llevar adelante esta tarea tan importante que lleva adelante la Municipalidad de Neuquén, y el día de hoy trabajar muchos empleados, mucho equipamiento, ya se fueron 6 camiones llenos de residuos, una caja de 20 metros cúbicos, pensemos que el terreno tiene 15, 20 metros de frente por 20, 25 metros de fondo, y en esa fracción de tierra hay una construcción, pero sobre los techos había una acumulación impresionante de madera, que gracias a Dios, bomberos seguramente pudo llegar a tiempo y apagarlo, porque estaríamos hablando de daños mucho más importantes. Y por supuesto, gracias a Dios, no hubo pérdida de mascotas ni de personas en el lugar. Por eso es tan importante no acumular residuos sobre techos, en patios. Y si los tenés y no tenés cómo pagar un servicio de limpieza, bueno, la municipalidad te lo pone a disposición. Si la municipalidad no tendría este servicio, las familias les cuesta mucho. Imagínate contratar 5 o 6 camiones, contratar 2 máquinas, contratar 15 empleados para poder llevar y también dónde depositar ese residuo de forma segura, que acá en este caso va a parar todo el complejo ambiental.

0: 21 minutos de las 8 en el país, así pasaba Cristian Jasper. El Progreso tendrá su cancha de fútbol de césped sintético para todos los vecinos y vecinas de aquel sector. Esto es lo que decía Mauricio Serenelli, secretario de Vinculación Estratégica.
1: Césped sintético nuevo, una inversión de la Municipalidad de Neuquén, una palabra cumplida podemos decir, porque era en este barrio, en el barrio Progreso, hacía muchos años que hay una escuela de fútbol, hay un club, está el centro deportivo encrustado dentro de lo que es el barrio, y la verdad que poder haber cumplido la palabra con un trabajo que ha hecho el presidente de la vecinal durante mucho tiempo, Marcelo, solicitando mejorar este espacio, bueno, hoy nos encontramos que se está poniendo la alfombra de una cancha de fútbol 8 con alambrado perimetral a 4 metros de altura para que los vecinos no tengan inconvenientes en lo que es el salir la pelota hacia afuera, como lo decimos en la jerga del fútbol, y rodeado de un montón de gente que ha trabajado, pero por sobre todas las cosas, este espacio deportivo nuevo que va a usar el centro deportivo, que van a usar los vecinos, que va a usar el club Progreso, que durante muchos años funcionó y hoy logramos tener que tenga su personalidad jurídica, también lo van a poder usar el sistema educativo, porque estamos con una escuela primaria, con una escuela secundaria. Entonces, es una de las obras emblemáticas que va a tener la ciudad, que la va a poder usar la comunidad al 100%. Un plan muy ambicioso que construimos hace 6 años y medio con el intendente Mariano Gaido y con todo el equipo de la municipalidad, y empezar a cerrar etapas nos pone muy, muy felices. Esto, los impuestos están volcados en una matriz deportiva, en una política deportiva que se desarrolló durante todos estos años. El cumplir la palabra no refleja más que decirle a los vecinos que todos sus impuestos, o que lo que vuelve a la municipalidad en impuestos se vuelve a los vecinos en infraestructura. Y esa infraestructura es para que la usen, se controle, se cuide. Y como decimos siempre, ¿por qué va a funcionar? Porque hay sentido de pertenencia en el barrio. Y los vecinos lo pidieron, las escuelas comunitarias que funcionan en el barrio lo pidieron, entonces ellos mismos son los que lo van a cuidar. Entonces eso favorece que las infraestructuras que nosotros hagamos en toda la ciudad tengan un éxito asegurado.
0: Así pasaba Mauricio Serenelli, también estuvo Marcelo Pailacura, quien es el presidente de la Comisión Vecinal del barrio El Progreso.
2: Mucha alegría, satisfacciones, emociones, 60 años. Un barrio futbolero que nunca tenía una cancha. Y palabra cumplida a Mariano, bueno, a Mauricio, siempre vamos a estar agradecidos de eso, porque acá se cumplió la palabra. Y lo que el vecino pone su dinero, lo ve en esta hora, que es muchísimo para nosotros, y como dijo, en todas las instituciones se van a reflejar. Hoy estoy hablando con la directora del Jardincito, me dice, nosotros vamos a poder ingresar, ¿no? Sí, todo el mundo va a poder ingresar en este espacio que es de toda la sociedad. No tiene, acá la van a utilizar todas las instituciones, jardín. Nosotros trabajamos en red, como trabajamos con deporte, la municipalidad, trabajamos con la salita, con la educación, con la policía, con el grupo de scout. Así que esto va a ser un centro, digamos, de cultural y deportivo.

0: 25 minutos de las 8 de la mañana, violencia de género. La Municipalidad de Neuquén realizó 257 intervenciones entre mayo y agosto de este año y advierte un incremento de casos. Esto es lo que decía al respecto Alejandra Oerens, subsecretaria de las Mujeres.
1: Queríamos dar a conocer algunos números que no tiene que ver con un informe exhaustivo del observatorio. Es un informe que queremos dar a conocer por el incremento que hemos tenido en el área de casos, de intervenciones, desde el mes de mayo hasta el mes de agosto. Hablamos de dos equipos totalmente distintos, pero que trabajamos en la misma temática, obviamente, dentro de la subsecretaría, que uno es el equipo territorial y el otro interdisciplinario. En el equipo territorial damos cuenta de que hubieron en total 257 intervenciones en la ciudad de Neuquén. No solamente tiene que ver con una intervención del momento, de la situación que tiene que ver con la violencia de género, sino también todo lo que conlleva y cuántos de esos casos llevamos a la justicia con el equipo interdisciplinario. Por ejemplo, de estas mujeres podemos hablar que 40 de ellas, una vez que sucede la situación de violencia dentro de su hogar, 40 mujeres nada más tienen dónde ir hasta que el juez toma la decisión de sacar al varón violento del hogar, de dar esa exclusión para que la podamos llevar adelante y ella pueda reintegrarse al hogar. También estamos hablando de que el 20% de esas mujeres tienen un ingreso económico fijo. Formal, 7 mujeres nada más, y el resto todas informales. Y el resto de las mujeres no tiene trabajo directamente, tienen una dependencia directamente económica con ese varón. Y si no es con ese varón, es con el Estado, con algún programa, algún subprogramita, algo que puede cobrar para poder paliar la situación económica, pero nada más que eso. Todas, en este tipo de situaciones, todas las mujeres, les puedo decir que el 99% de las mujeres tiene hijos a cargo, niñas y niños, que sufren también la violencia física, la violencia económica y psicológica, obviamente que también, pero esto se fue acentuando y hay un gran incremento de la violencia doméstica física en la ciudad de Neuquén. Seguimos hablando del oeste de la ciudad, que tiene que ver con Valentina Norte Rural, con Valentina Sur, con Los Hornitos, tiene que ver con Colonia Rural Nueva Esperanza. Son barrios que siguen dando un incremento, Villa Ceferino, que siguen dando incremento con la violencia de género, sobre todo en el territorio. Esto es lo que les estoy hablando a nivel territorial. Y a nivel del equipo interdisciplinario, que voy a leer algunas cifras, durante este periodo se detectaron 31 nuevos casos dentro de la subsecretaría que fueron espontáneos, de los cuales hay 15 nuevos expedientes en el fuero de familia y en el fuero penal. Hay 50 causas que son agregadas al patrocinio. Entonces, damos cuenta de que hay un incremento que comparado al año anterior es bastante, mucho más alto.
0: Muy bien, así pasaba Alejandra Oerens, subsecretaria de las Mujeres. 28 minutos de las 8 en el país. Te cuento que para este jueves 17 de septiembre, desde las 8:30 hasta las 13:30 horas, habrá un corte de energía programado por la cooperativa Calfa para barrio Don Liliano, La Peregrina y sectores aledaños.

Vialidad Nacional informa que el paso internacional Pino Achao se encuentra habilitado, transitable con precaución para todo tipo de vehículos, calzada despejada, sectores con hielo, viento, zona con animales sueltos y posible caída de rocas en el kilómetro 48, portación obligatoria de cadenas físicas y allí hay equipos operando. También informa que el paso internacional Cardenal Zamoré se encuentra habilitado, transitable con extrema precaución para todo tipo de vehículos, calzada despejada, posible hielo en sectores, bajas temperaturas, mantener siempre la distancia de frenado, evitar maniobras de sobrepaso. Personal y equipos de Vialidad Nacional están operando y es obligatoria la portación de cadenas.

0: Tenemos actualmente 4 grados 7 décimas, la actual temperatura con el cielo ligeramente nublado, con una humedad del 80%, el viento desde el noroeste a 4 kilómetros en la hora y una visibilidad de 15 kilómetros, la máxima anunciada para este jueves, 22 grados centígrados, lo que dice el Servicio Meteorológico Nacional. Para mañana viernes, la mínima será de 9 grados y una máxima de 27 grados. 30 minutos de las 8 en el país.
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3: Es la hora 8, 30 minutos.
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Maravillosas canciones que tenemos a esta hora de la mañana, 43 minutos de las 8 en el país. Tenemos 4 grados 7 décimas la actual temperatura con el cielo ligeramente nublado. ¿Cómo estará el pronóstico del tiempo para este jueves 17 de septiembre? Hoy es el día del profesor, así que un fuerte abrazo para los profesores y profesoras que hoy están celebrando su día. Así que bueno, un fuerte abrazo. Muchos salieron a celebrar, ayer se han juntado, hoy descansan. Así que bueno, merecido descanso para todos los profesores que hoy 17 de septiembre es su día. El pronóstico del tiempo dice que para este jueves el panorama tanto para Neuquén Capital como para todo el Alto Valle se presenta mayormente despejado durante el día con una máxima de 24 grados, mientras que por la noche el cielo se cubrirá y la mínima descenderá a los 6 grados. El viento soplará del este a unos 17 kilómetros en la hora sin mayores complicaciones. Para mañana viernes se espera cielo mayormente cubierto durante el día con una máxima de 26 y una noche despejada con una mínima de 5. El día sábado continuará la tendencia ascendente de la temperatura con una máxima que llegará a los 30 grados bajo un cielo inestable, aunque la mínima nocturna rondará los 8 grados centígrados, ya con viento arreciando a 55 kilómetros en la hora durante la noche. Y de cara al domingo se prevé un marcado descenso térmico con una máxima de 22 grados centígrados, una mínima de 13 grados centígrados, acompañado de viento intenso desde el oeste que podría alcanzar los 69 kilómetros en la hora con ráfagas de hasta 80 kilómetros en la hora. El día lunes de la próxima semana las condiciones seguirán ventosas y con cielo mayormente cubierto con una temperatura máxima de 16 grados centígrados y una mínima de 4 grados centígrados, cerrando así el panorama extendido para toda la región.

WhatsApp 2995824582, para que mandes tu mensaje, pidas tu canción o nos informes en donde estés. Me dediqué a perderte, se llama esta balada maravillosa, con Patricia Sosa y Mijares. 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

0: 51 minutos de las 8 en el país, en Rock en Arvaja, Menta y Limón.
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0: Bueno, se acerca el Día del Estudiante, se acerca el Día de la Primavera. Por este tema, por los festejos, la llegada de cambio de estación, tanto para la zona de Centenario, como la de Neuquén Capital, toda la confluencia, el comisario mayor Gustavo Pizarro, subdirector de la Dirección de Seguridad de Confluencia, explicó cómo se van a realizar durante este fin de semana los operativos de prevención y seguridad por el Día del Estudiante, la llegada de la primavera, en la región. Escuchamos o compartimos lo que decía.
2: Esto necesita en realidad planificación y tratar de desplegar durante todos estos días la mayor cantidad de recursos que nosotros podamos disponer para que tengamos unos festejos del Día de la Primavera lo más tranquilo que pueda y que esté en paz, sobre todo. El festivo empezó a partir de ayer a las 12 de la noche y se va a extender hasta el día martes a las 9 de la mañana. Así que la policía de la provincia, dentro de la Dirección Seguridad Confluencia, desde la localidad del Chocón hasta Vista Alegre, que es lo que comprende la jurisdicción de la Dirección de Seguridad Confluencia, va a tener desplegado todos los medios necesarios junto con la Dirección Tránsito y junto con la Dirección Antinarcóticos en todos los espacios donde nosotros por ahí tenemos sabido que pueden juntarse los jóvenes a festejar todos estos días que no van a tener clase y que todos hemos en algún momento tomado como para festejar la llegada de la primavera. El año pasado nosotros habíamos diagramado un operativo y lo habíamos centrado mucho en algunos lugares puntuales. Después nos fuimos dando cuenta, porque a través de las redes sociales es donde se mantiene en contacto los jóvenes y los no tan jóvenes, entonces eso lo van trasladando de un lugar a otro. Nosotros este año todo eso lo vamos a ir trasladando a medida que vayamos observando cómo se van moviendo a través de los diferentes lugares los jóvenes y dónde se va aglomerando la mayor cantidad de gente, para nosotros ir concentrando en esos lugares el personal para evitar que ocurran incidentes, para evitar que ocurran peleas, para evitar accidentes de tránsito a través de la Dirección Tránsito y la gente de la Dirección Antinarcóticos, los controles en los lugares que ellos consideren necesarios con su personal y con los canes detectores de narcóticos.
0: Muy bien, así pasaban las palabras del comisario mayor Gustavo Pizarro, subdirector de la Dirección de Seguridad de Confluencia.

4 grados 7 décimas la actual temperatura aquí en la ciudad de Neuquén. Estamos hasta las 12 del mediodía acompañándote con 120 m. Toda la información, las noticias, notas durante la mañana de la radio. Tanda, sí, ya venimos.

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2: Es la hora 8:59.
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0: 16 minutos de las 9 de la mañana en todo el país. Aquí estamos a través de Radio Libertad Neuquén hasta el mediodía. Te cuento que mañana viernes 18 de septiembre se realizará aquí en Neuquén el Festival Cultural Unidos por la Historia, una propuesta de música y danza organizada por el Centro de Residentes Chilenos en el marco de las Fiestas Patrias de Chile. La actividad contará con artistas y agrupaciones de Argentina y Chile y tendrá lugar en el Cine Teatro Español a partir de las 19:30 horas. Por este tema vamos a hablar con Marlene Velázquez Herwitz, presidenta de la Fundación del VPN, sobre esta propuesta cultural, lo que llega para mañana. Marlene, buen día. Néstor te saluda. ¿Cómo estás?
1: Hola Néstor, buenos días. ¿Cómo estás vos?
0: Muy bien Marlene, gracias siempre por estar a disposición, siempre tan dispuesta a compartir la información con los ciudadanos sobre todo. ¿Cómo surge esta iniciativa de acompañar el festival, la independencia chilena, que es mañana, y viene con una consigna, Unidos por la Historia? ¿De qué se trata?
1: Bueno, esto surgió el año pasado cuando nos visitaron a la Fundación el Centro de Residentes Chilenos, su directiva, está el presidente José Oser, nos visitaron, yo los conozco de hace muchos años, he estado trabajando con ellos también, con Guillermo Ruiz y con toda su directiva. Entonces nos trajeron el año pasado la propuesta de hacer algo, la inquietud en realidad de hacer algo para los residentes chilenos acá en la provincia de Neuquén. Surgió que lo hiciéramos en el Cine Teatro Español, un festival con invitados. En ese momento, el año pasado, lo hicimos únicamente con gente local, pero bueno, ahora se ha trabajado desde la fundación. Nosotros tenemos el profesor Miguel Núñez, que es profesor de folclore, y él viaja siempre a Chile también a hacer intercambios de

0: Exactamente, el Jonathan, ¿quién no lo conoce? Así que vamos a tener el orgullo de tenerlo a Jonathan acá con nosotros también, en donde también va a entonar los himnos, el himno nacional y el himno provincial. También está de invitado Carlos Gutiérrez con la Leona Hermosilla, que es una nieta de residentes chilenos acá, que también van a hacer sus interpretaciones.
1: Ella es cantante de tangos, ¿no?
0: Exactamente, sí,
1: Muy bien
0: exactamente.
1: canta, hermoso canta ella.
0: Es Carla Hermoso, la Leona, así que también la vamos a tener a ella. También tenemos el coro Arcoíris, que es un coro enorme de muchos músicos adultos que cantan muy lindo, así que también el coro va a tener su participación. También va a estar Cristian y Paola Garrido, que son dos grandes bailarines de cueca, ganadores, concursantes y ganadores de cueca chilena, así que también van a estar ellos. Y también va a estar nuestro querido amigo, compañero de trabajo de la fundación y demás, nuestro querido Miguel Ángel Michelena, quien no lo conoce a Miguelito, que anda siempre trabajando junto al folclore.
1: Sí,
0: Para nosotros es una
1: impresionante.
0: gran ayuda acá a Miguel, porque Miguel es la persona que lo tenemos ahí para que se encargue de los programas de folclore. Tenemos grandes ideas. Ha presentado Miguelito un programa muy importante para la fundación con respecto al folclore, así que lo vamos a llevar a cabo muy pronto, donde vamos a trabajar muchísimo esa danza y esa música. Así que bueno, así con mucha actividad, tenemos la invitación para el viernes, que es mañana, viernes 18, 19:30 horas en el Cine Teatro Español. Pueden buscar su entrada a partir de las 8:30 de la mañana, es con un alimento no perecedero, así también somos solidarios y ayudamos a quienes necesitan estos alimentos que recolectamos, que siempre vienen bien, y hemos recolectado muchos alimentos durante el año en la fundación a cambio de una entrada solidaria y que son, pero excelentemente bien recibidos por la gente que se los llevamos, ¿no?
1: Bien, también habrá un homenaje al legado de Bernardo O'Higgins, José de San Martín, ¿no?
0: Exactamente, también se hace un homenaje que está a cargo del cónsul, eso lo va a hacer él en el monumento a O'Higgins. Y nosotros, por supuesto, también las palabras dentro del marco celebrativo de nuestro festival, ¿no?
1: Muy bien. Marlene, bueno, mañana la gente puede ir directamente a buscar las entradas o ya se pueden retirar.
0: No, lo quisimos hacer el mismo día porque la gente por ahí va, retira 50 entradas y después no va. Entonces la gente se queda sin la entrada. Así que como las entradas son limitadas, hemos decidido que toda vez que hagamos con entrada solidaria, las retiren el mismo día para que no se olviden, para que no tomen otro compromiso y puedan ir y ocupar ese lugar del cual van a reservar. Así que lo hacemos mañana a partir de las 8:30 de la mañana, hasta las 19, que 19:30 ya están sentados para esperar este gran festival que se va a hacer. Así que invitamos a toda la comunidad chilena y argentina, porque esto es binacional, a todos sus alrededores, a la gente de Centenario, a la gente de Vista Alegre. Nuestro intendente siempre nos acompaña, el intendente de Vista Alegre, el turco siempre nos ha acompañado en estos festivales. Ha sido extendida la invitación para todas las autoridades, tanto el intendente Mariano Gaido, y todo nuestro gobernador, nuestros ministros, el Consejo Deliberante, concejales, todos están invitados, autoridades, y también todo aquel vecino, vecina que quiera concurrir a este festival, están todos invitados. Ahí los vamos a recibir con los brazos abiertos.
1: Muy bien, perfecto, Marlene. Bueno, te cambio un poquito de tema. Puede ser
0: Sí.
1: que venga para el mes de octubre el periodista, director de orquesta, Nelson Castro.
0: Sí, por supuesto, es nuestro invitado, va a estar él acá en el Cine Teatro Español con alguna participación junto a la orquesta.

0: Quiero decir que fue tan grande el entusiasmo de la gente y la participación y el reconocimiento hacia Nelson Castro junto a nuestra querida orquesta. Es un invitado muy especial de nuestro director, de Andrés Tolcachir, que bueno, nos quedamos sin entradas. Ya no hay más entradas. Se vendieron todas las entradas, fue maravilloso. No es mucha novedad para nosotros porque siempre las entradas, cuando se presenta la Orquesta Sinfónica de Neuquén, tenemos este éxito. Pero bueno, con Nelson ha sido rotundo. La gente quiere verlo, quiere charlar con él, quiere conocer sus anécdotas, su vida. Entonces también estamos preparando, ya que se agotaron las entradas, para el primero, el día jueves, que él va a estar acá, el jueves primero. Estamos preparando por ahí una conversación con él, algo dinámico con él, para poder hacerlo el jueves. Así que estamos en eso, estamos
1: Qué
0: programándolo, creo que va a ser muy interesante para el periodismo, para la universidad, para los alumnos, para las escuelas y para todos los vecinos que quieran conocer la vida de Nelson. Así que estamos en eso, ya lo vamos a dar a conocer una vez que lo tengamos todo resuelto y cerrado, así que ahí lo vamos a pasar a los medios para hacer la convocatoria también.
1: muy bien, perfecto. Marlene, como siempre, te agradezco muchísimo tu tiempo, muy amable siempre, y estaremos en contacto en cualquier otro momento.
0: Muchas gracias, te mando un cariño, que tengas un hermoso día.
1: Igualmente, Marlene, igualmente, hasta
0: Adiós.
1: luego. Así compartíamos la charla telefónica con Marlene Velázquez, quien es ella presidenta de la Fundación del BPN, sobre esta propuesta cultural que llega para mañana, viernes 18 de septiembre. Se realiza aquí en Neuquén Capital el Festival Cultural Unidos por la Historia. Esta propuesta que llega con música, danzas, organizada por el Centro de Residentes Chilenos junto a la Fundación. En el marco de las Fiestas Patrias de Chile, esta actividad contará con artistas y agrupaciones de aquí de Argentina, con grandes referentes folclóricos y también, por supuesto, llegan artistas y grandes de Chile mañana a partir de las 19:30 horas en el Cine Teatro Español. Mañana a partir de las 8:30 ya puede ir a retirar sus entradas con un alimento no perecedero. Esa es la consigna también, para mañana. 17 minutos de las 9 en el país, 299-582-4582.

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Tenemos actualmente 9 grados, una décima la actual temperatura con una sensación térmica de 8 grados 6, el cielo ligeramente nublado, con una humedad del 63%, el viento desde el oeste a 6 kilómetros en la hora con una visibilidad de 15 kilómetros. Hoy llegaremos a los 22 grados centígrados, dice el Servicio Meteorológico Nacional. Nos vamos a las tandas y ya volvemos con más 120M aquí en el aire de Radio Libertad Neuquén. También, por supuesto, saliendo a través de la página web www.la105fm.com.ar.

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1: Es la hora 9:30.
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3: Saludos a todos mis queridos amigos seguidores de 6 minutos. Hoy tenemos una reflexión que nos va a ayudar a ustedes y a mí también, porque tengo que reconocer que también sufro las cosas que voy a leer aquí, y en ciertas ocasiones, cuando me cargo mucho de responsabilidades, tiendo a tener ansiedad o a sentir estrés. Esto nos pasa a todos. Y usted se preguntará si los pastores no sentimos estrés. Sí que sentimos estrés y también nos ponemos ansiosos en ciertas ocasiones. No podemos evitarlos, con la diferencia que al conocer lo que dice el Señor, volcamos estos problemas en el Señor, nos descargamos en Él y recibimos la ayuda del Señor para superar todos estos momentos duros y difíciles. Bien, vamos entonces, reflexión 0201 para los ansiosos. Definición: estado mental que se caracteriza por una gran inquietud, una intensa excitación y una extrema inseguridad. Angustia que acompaña algunas enfermedades, en especial a ciertas neurosis. Vamos a la definición de ansiedad. Estado mental que se caracteriza por una gran inquietud, una intensa excitación y una extrema inseguridad. Angustia que acompaña algunas enfermedades, en especial a ciertas neurosis. Se diagnostica un tratamiento de ansiedad cuando una persona tiene una respuesta extrema, por ejemplo, mucho miedo ante una situación. No puede controlar su reacción, altera su forma de vida debido a la ansiedad, por ejemplo, no sale a la calle, evita hablar o comer en público, etc. Esto sucede porque en realidad hay un miedo, una incertidumbre. Es como que se nos escapan de las manos, dejamos de poder controlar el futuro. Por eso viene la ansiedad, porque si aprendiéramos todos a vivir literalmente solo el día, no deberíamos tener inquietudes en nuestro corazón. Entonces, inconscientemente, al no poder dominar ciertas situaciones futuras que pensamos, entonces viene la ansiedad, viene la angustia, porque la ansiedad está acompañada por la angustia, por el estrés. Son todos efectos que van en conjunto, nunca es una sola cosa. Entonces, al no tener esta solución o no poder elaborar en nuestra mente, lo hacemos sin darnos cuenta. ¿Cómo vamos a responder a todos los desafíos y a todas las inquietudes o responsabilidades que nos vienen en el futuro? ¿Qué sucede? Que viene la ansiedad. Por ejemplo, usted tiene que solucionar mañana algo muy importante en su trabajo, en una maquinaria, en la computadora, en su oficina, y de pronto sabe que hay una montaña de imposibles, como dijo el Señor. También dijo el Señor que si tienes un monte delante tuyo y si crees en tu corazón que si le dices a ese monte que se quite y se eche en el mar, ese monte va a desaparecer. Y ese monte no es una montaña, un volcán o un pico elevado, de los cuales hay tantos en el mundo. Se está refiriendo el Señor a un monte de problemas, a una montaña de situaciones que parece que no se pueden solucionar. Entonces es sencillo, cuando tú ves esa montaña, puedes aplicar la palabra de Dios y decirle a esa montaña que es muy fácil cruzarla, subirla hasta la cima y cruzarla. Entonces evitamos la ansiedad. Y vamos a la Biblia, Filipenses 4:6. Nada debe angustiaros, al contrario, en cualquier situación presentad a Dios vuestros deseos, acompañando vuestras oraciones y súplicas con acción de gracias. Eso es muy importante. O sea, oramos, nos descargamos en el Señor y a la vez, ¿qué hacemos? Damos gracias. Verás que en cada desafío, cuando te comienzas a educar de esta forma, verás cómo esos grandes problemas comienzan a desaparecer. En la Biblia tenemos tantas respuestas a todas las cosas que es sorprendente. Nada debe angustiarnos. Al contrario, en cualquier situación, presentad a Dios vuestros deseos, acompañando vuestras oraciones y súplicas con un corazón agradecido. O sea, el agradecimiento, el saber que todo tiene respuesta. En 2 horas, en 1 hora, en 1/2 hora, Dios puede hacer muchos milagros. Yo siempre digo esto cuando se me originan situaciones que me demandan mucho desafío. En 1 semana, en 15 días, en 1 mes, Dios puede hacer muchos milagros. Entonces es una forma práctica, directa y sencilla de encontrar tranquilidad para el alma. También leer la palabra de Dios. Hay muchas personas que saben que cuando están nerviosos, intranquilos, ansiosos, llenos de estrés, leen la Biblia y se quedan dormidos. Entonces, amigos, los peligros de la ansiedad, del estrés, debemos cuidarnos de esto. Así que espero que estos consejos y sugerencias te sean útiles. Acuérdense que estamos en todas las redes sociales y en mi página web abelcamposministry.com.ar.
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0: 44 minutos de las 9 de la mañana en todo el país. Aquí estamos a través de Radio Libertad Neuquén, compartiendo también linda música que se hace presente en esta mañana. 9 grados, una décima la actual temperatura aquí en la ciudad. La Comisión Vecinal del Barrio Limay, junto a la Feria Limay y la Comisaría 41, organiza una jornada por el Día del Niño. La actividad será este sábado 19 de septiembre de 15 a 18 horas, allí en calle Ambrosetti 1650, donde habrán regalos, sorpresas, chocolates, facturas y tortas. Para hablar sobre este tema, vamos a hablar con Susana González, secretaria de la Comisión Vecinal del Barrio Limay, quien tan amablemente nos atiende en esta mañana. Susana, buen día. Néstor te saluda. ¿Cómo estás?
1: Buenos días, César. Néstor, buenos días, y a todo tu público, al que se está escuchando, a toda la ciudadanía. Que tengan muy buen día a todos.
0: Muchísimas gracias, Susana, por la comunicación, por estar a disposición. Sé que no son días fáciles, porque hay muchos trámites de por medio. Realizar un evento de esta magnitud, donde van a haber muchísimas personas, hay muchos trámites, ¿no?
1: Sí, en realidad esto se empezó a organizar hace un mes, que venimos con los trámites administrativos, que fue la primera etapa de la organización, toda la parte legal, los seguros, los permisos municipales, llámese sociedades vecinales, comercio, economía social por la feria, CAL por la bajada de luz, la policía para el corte de tránsito que nos autorizó el corte, una serie, y el hospital, no olvidemos que es lo más importante, el hospital Boca Roldán, que nos va a prestar la seguridad en salud por cualquier evento que Dios quiera que no pase, pero que suceda, con las personas que estemos aquí, ellos nos van a atender.
0: Muy bien.
1: La idea de festejar el Día del Niño es festejar la vida. Entonces, por eso, a eso apuntamos nosotros. Y lo hicimos en colaboración. La idea inicial fue con la Comisaría 41 y la Feria Limay, que entre los tres fuimos armando un poco la historia de esto. Y después se nos fue sumando mucha gente, Capriolo, que nos donaron facturas, la Subsecretaría de Adultos Mayores, Niñez y Adolescencia, que nos donaron entretenimiento para los chicos y golosinas también. Después tenemos un donador anónimo que nos donó juguetes, no sabemos quién es, la verdad que Dios lo bendiga donde esté.
0: Bien, bueno, eso es muy, muy, que, muy lindo.
1: Sí, un donador anónimo nos escribió, no quiere que sepamos su nombre, pero nos hizo acercar unos juguetes preciosos.
0: Qué lindo.
1: Después, bueno, Calf, que nos colaboró con leche, con golosinas, con un montón de obsequios, digamos, para los chicos. Colaboración de los vecinos. Una chica que sin cobrarnos nada va a venir a sacarnos fotos. Otra vecina que es locutora, que nos va a ayudar a hacer la locución del evento. Así, la verdad que ha sido mágico. Hemos tenido la colaboración de personas y creo que todos vamos enfocados al mismo camino, a hacer feliz al niño, al futuro de nuestro presente, digamos, y hacerlo feliz hoy para que en el futuro sea un gran hombre. Y me gusta mucho. Así que es el sábado. Y queríamos invitar a todas las familias que se acerquen.
0: Bien.
1: Es un rato.
0: ¿Y con qué se va a encontrar esa familia? ¿Con qué se va a encontrar por una jornada especial para la celebración del Día del Niño?
1: Y se va a encontrar primero la banda del ejército, que va a tocar, va a hacer algo, va a tocar un ratito. Después el grupo de adultos mayores va a hacer una danza, unas danzas, más o menos 10 minutos nos va a llevar. Después se va a poner en juego, me olvidaba, una iglesia evangélica también nos ofreció, a los jóvenes de una iglesia evangélica van a venir disfrazados para hacer juegos. Y ahí empieza la magia de los juegos para los chicos, para todas las edades. Entonces va a haber grupos y va a haber que van a ver, digamos, que van a entretener a los chicos. Después después va a salir, bueno, el chocolate, y el chocolate lo va a repartir la personal policial para todos los chicos. Después, bueno, se van a repartir todas las cosas dulces que nos donaron, y va a haber premios, premios para los chicos, premios sorpresas que hemos estado preparando para todos. Todos van a tener un numerito, obviamente, que se van a llevar un regalito extra, obviamente.
0: Qué bien. Bueno, va a estar, al parecer, por las temperaturas que se están registrando últimamente, vamos a tener temperaturas cercanas a los 30 grados, así que para el fin de semana. Ojalá que esté muy lindo y pueda acompañar el clima, la gente también, de todos los barrios, ¿no? Aledaños que deseen compartir un rato, la idea es esa, de pasar un buen momento,
1: sí, junto a la los idea niños. Y yo voy a agregar algo, Néstor. Yo creo que hay que crear más de este tipo de eventos, porque tenemos que dejar más, volver a la comunicación a la antigua, el vernos a la cara, el charlar, el disfrutar un rato y el dejar un poco también la tecnología de lado, nos hace bien. Nos hace bien tratarnos entre nosotros, que empezar a vernos, empezar a escucharnos, empezar a entender y empezar a volver a ser niños también, o sea, dejar un ratito el televisor, dejar un ratito una película, una serie, y venirte un ratito con tu hijo, con tu nieto, y disfrutar con él, y míralo a ver qué hace.
0: Exacto.
1: Míralo qué le gusta.
0: Llevarse el matecito, una reposera.
1: Reposera, sí, por favor, llévense, tráiganse, acá va a haber una pava eléctrica para calentar mate, el agua para mate, pero si se puede traer una reposera, mucho mejor, porque les va a facilitar la ubicación. Vamos a estar en la parte de afuera de la vecinal, digamos, sobre la calle, así que, bueno, la idea es que todos estén viendo qué están haciendo todos los chicos. Esa es la idea, ¿no? Que sea algo visual.
0: Bien.
1: Que sea algo
0: ¿Y
1: visual
0: feria?
1: Para todos.
0: ¿La feria
1: la
0: estará
1: feria
0: presente?
1: La feria Limay se está haciendo desde hace más tiempo. Aquí vino dos vecinas con una propuesta, la abrigamos en esa propuesta y se les presta el predio. Y bueno, hicimos coincidir la Feria Limay para ese día en particular, y la feria también va a hacer sorteos, obviamente va a dar numeritos. Es una propuesta de dos vecinas que, bueno, ante la economía actual vinieron, bueno, podemos hacerlo, bueno, lo armamos, hizo, y hace 3-4 meses que ya venimos haciéndolo. La verdad, una experiencia muy bonita para todos, creo. Para mí personalmente muy bonita. He conocido mucha gente muy agradable y muy muy ponderosa, digamos, en proyectos.
0: Qué bien. Muy bien, Susana, entonces, bueno, este sábado 19 de 15 a partir de las 15 horas y está previsto hasta las 18, ¿no?
1: Sí, hasta las 18, pero la feria va a estar hasta las 20. La feria sigue. La feria está en un lugar físico que no se mueve, está dentro de la vecinal. La feria sigue a partir de las 16 hasta las 20 horas. Ellos siguen después. Nosotros nos vamos, pero ellos siguen. La feria sigue.
0: Ok, perfecto. Susana, te agradezco muchísimo tu tiempo. Gracias por toda la información, por la charla, y estaremos a disposición, en comunicación, en cualquier otro momento.
1: Listo, muchas gracias, Néstor. Que tengan un excelente día. Cuídense.
0: Igualmente, hasta luego. Así pasaba Susana González, secretaria de la Comisión Vecinal del Barrio Limay, haciendo la invitación, ¿no? A la celebración del Día del Niño, allí en calle Ambrosetti 1650 del Barrio Limay. Llega este festival a partir de las 15 y hasta las 18 horas. Donde habrá chocolate, facturas, tortas, golosinas, regalos, muchos invitados, así que va a estar muy, pero muy lindo, para no perdérselo.

0: Muy bien, llega al panorama energético desde el corazón de Vaca Muerta, llega Vicky Tarzagui.
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2: Más inversiones en Vaca Muerta. En los últimos días se conoció una noticia realmente muy importante, sobre todo por lo que tiene que ver con el monto de inversión que va a realizarse, pero también con el tipo de empresa de la que se trata. Y me refiero al anuncio que hizo el gobernador de Neuquén, Rolando Figueroa, en torno a que el propietario de Continental Resources, esta es una compañía norteamericana especializada en el fracking que acaba de desembarcar en Argentina, bueno, lo que dijo es que Harold Hamm, el dueño de esta compañía, le confirmó que va a invertir 5.000 millones de dólares en los activos que ya compró esta compañía acá en Vaca Muerta. Y lo importante es no solo esto que les decía de el monto, realmente es un monto muy importante a invertir durante los próximos 4 años, sino que además se trata de este perfil de compañía a las que Neuquén estaba aspirando desde hace bastante tiempo, porque son las que se conoce como compañías independientes de los Estados Unidos, un tipo de firmas que no estaban presentes en Vaca Muerta y que, bueno, esta es la primera que llega y ya llega realmente con una inversión muy importante. Y todo esto se da justo en la víspera de que se conozca finalmente las ofertas económicas de la licitación que lanzó Gas y Petróleo de Neuquén, la empresa estatal de la provincia de Neuquén. Puso en carpeta 15 áreas sobre Vaca Muerta, recibió ofertas por 8 de estas áreas, entre ellas hubo ofertas precisamente de Continental Resources junto con sus nuevos socios que son Phoenix Global Resources, una compañía que ya opera acá en Vaca Muerta y que en los próximos días se van a estar conociendo las ofertas económicas para definir quién se va a quedar con cada una de estas áreas. Y esta va a ser la primera licitación de este año, porque ni bien termine este proceso, se espera que se conozcan durante lo que queda de este mes las ofertas económicas para ya en octubre estar adjudicando estas 8 áreas y en noviembre se va a lanzar una nueva licitación en la que además se van a estar incorporando las áreas que YPF ya estuvo anunciando que va a estar devolviendo porque no están dentro de lo que es el plan de desarrollo central de la compañía, pero que sí tienen potencial sobre Vaca Muerta.
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8: Es la hora 9:59 minutos. 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

0: este sábado con el fresado de la margen oeste y continuará el domingo sobre la margen este. Pero para conocer todos los detalles vamos a hablar con Mariel Bruno, subsecretaria de Infraestructura del municipio capitalino, quien tan amablemente nos atiende en esta mañana. Mariel, buen día, Néstor te saluda. ¿Cómo estás?
1: Buen día, ¿cómo te va?
0: Muy bien, gracias a Mariel por la comunicación, por estar siempre a disposición para contarnos, sobre todo a los vecinos, en qué consiste técnicamente esta intervención que van a realizar este fin de semana.
1: Bueno, como decías en tu introducción, vamos a hacer la repavimentación de la calle Avenida Argentina, el primer tramo que va entre Plaza de las Banderas o calle Riavitz y Doctor Ramón. Comenzamos con la tarea de fresado, que es lo que se va a hacer este fin de semana, que es la tarea de retirar el pavimento existente a través de los equipos. Ese residuo que se retira es aquel que después reutilizamos en distintas intervenciones en la ciudad. A veces se puede volver a activar el asfalto y lo volvemos a mezclar con el bacheo, y si no, hacemos bacheo en frío. Pero bueno, ese retiro, ese residuo que sacamos ahora, es proveniente del fresado y es la tarea que comenzamos este fin de semana. Lo hacemos el fin de semana justamente porque tenemos un menor volumen de vehículos circulando por lo que es este tramo de Avenida Argentina. Y como bien decías, no hay un corte total de ninguna de las dos manos de la avenida, sino que se trabaja por carriles, dejando siempre uno para circular y sobre el otro trabajamos. Para lograr esto sí es importante saber que no se va a poder estacionar este fin de semana, justamente para poder facilitar la circulación por el carril que no se esté trabajando.
0: Muy bien.
1: Pero bueno, luego de esto seguiremos con el resto de las tareas, que es el bacheo que se hace por debajo de lo retirado para dejar la superficie en condiciones, y después de eso viene la nueva carpeta. Pero bueno, esas distintas etapas las iremos viendo a medida que avanzamos, pero comenzamos con lo que es el fresado de la carpeta.
0: Perfecto. Mariel, ¿y está previsto también en algún momento llegar hasta, digamos, Avenida Olascuaga, de los dos lados?
1: Sí, la verdad es que está previsto tener repavimentada completa la Avenida Argentina y la Avenida Olascuaga, desde la plaza hasta el río. Lo vamos a ir haciendo, por supuesto, en distintas etapas. No podemos hacer una intervención integral porque sería difícil de manejar en cuanto a tránsito y demás. Entonces, bueno, vamos a ir planteándolas por distintas etapas, y además porque son distintas las realidades. En Olascuaga, por decir algo, tenemos una bicisenda que en Avenida Argentina no está. Entonces, bueno, hay que ir manejando los distintos sectores de acuerdo a la configuración de la obra. Pero sí, va a terminar repavimentada Avenida Argentina y Avenida Olascuaga desde Plaza de las Banderas hasta el río.
0: ¿Alguna recomendación que le quieras dar a los vecinos para este fin de semana en estos sectores?
1: Bueno, básicamente lo que te decía, no estacionar sobre Avenida Argentina para facilitar que el carril que no se esté utilizando, o si justamente coincide con el que estamos fresando, no se interrumpa con algún auto estacionado. Y después, bueno, si podemos evitarlo, mejor circular por otros sectores, y si no, se va a poder circular con tranquilidad, sin problema, pero va a haber un solo carril disponible.
0: Ok. Mariel, como siempre, te agradecemos muchísimo tu tiempo. Gracias por toda la información.
1: Por favor, que tengas un lindo día.
0: Igualmente, igualmente. Hasta luego, Mariel. Mariel Bruno, subsecretaria de Infraestructura del municipio capitalino, hablando y dando detalles sobre lo que se va a llevar adelante sobre este fin de semana, trabajos de repavimentación sobre Avenida Argentina entre Doctor Ramón y Riavitz. Estas tareas comenzarán el día sábado con el fresado de la margen oeste y continuarán el día domingo sobre la margen este. Durante los trabajos, el tránsito va a permanecer habilitado con calzada reducida, lo que nos decía Mariel Bruno. 12 grados, 8 décimas la actual temperatura.

25 minutos de las 10 de la mañana, lo que escuchamos, Te Quiero Tanto, canción de Sergio Denis, pero por Los Auténticos Decadentes y Los Caligaris. El viento se va a intensificar en Neuquén, se viene un fin de semana con ráfagas superiores a los 80 kilómetros en la hora. En las próximas horas comenzará a incrementarse la intensidad de las ráfagas en la región. A esto se sumará que las temperaturas máximas se mantendrán cálidas. La ciudad de Neuquén se prepara para un fin de semana con viento cada vez más intenso. El pronóstico de la Autoridad Interjurisdiccional de Cuencas anticipa un aumento de las ráfagas para el día sábado y un escenario todavía más ventoso durante el domingo, cuando podría superar los 80 kilómetros en la hora. El cambio comenzará a sentirse durante el día sábado con un incremento de la intensidad de viento respecto de los días anteriores. De esta manera, la jornada se convertirá en el anticipo de un domingo que aparece como el día más complicado del fin de semana desde el punto de vista meteorológico. Durante el día sábado se espera una jornada con nubosidad variable y temperaturas relativamente agradables, con una máxima de 30 grados, aunque el viento irá ganando protagonismo. Las ráfagas podrían alcanzar valores cercanos a los 55 kilómetros en la hora, especialmente durante la noche, a lo que se sumará probabilidad de precipitaciones. El aumento previsto para el sábado modifica el panorama del fin de semana, ya que el viento no quedará concentrado exclusivamente en la jornada del domingo. Por el contrario, comenzará a intensificarse un día antes y podría generar condiciones incómodas para las actividades al aire libre, es lo que dice por aquí la AIC. Nos vamos a las tandas publicitarias y ya volvemos con más 120M. Hasta las 12 del mediodía estamos compartiendo la mañana de Radio Libertad Neuquén. También estamos a través de www.la105fm.com.ar, donde nos podés escuchar desde cualquier lado del mundo, donde estés. 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
2: Es la hora 10:31.
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0: 40 minutos de las 10 de la mañana, 12 grados 8 décimas, el cielo ligeramente nublado aquí en la ciudad de Neuquén. Estamos a través de Radio Libertad Neuquén. Este sábado 19 de septiembre se realizará la marcha de la bronca en cuatro ciudades de Neuquén, con una concentración prevista a las 16:30 horas en el Monumento a San Martín de la ciudad de Neuquén. La convocatoria reúne a organizaciones sindicales, sociales, estudiantiles y políticas, pero para conocer los motivos de esta movilización, los principales reclamos que se hacen, vamos a hablar con Andrés Blanco, quien es diputado provincial, mandato cumplido y referente ceramista, quien tan amablemente nos atiende en la mañana. Andrés, buen día, Néstor te saluda, ¿cómo estás? Andrés, ¿nos escuchás?
1: Hola, ¿me escuchas
0: ahí? Sí, te oímos, ahí te oímos. ¿Cómo estás? ¿Bien?
1: Perdón, se había cortado, recién no había nada que hacer, escuché lo último.
0: Bien. No, estábamos hablando sobre lo que se va a llevar a cabo este 19 de septiembre. Andrés, ¿cuáles son los principales reclamos que plantean por esta movilización que se va a realizar?
1: Sí, esta es una convocatoria que surgió a nivel nacional, se va a llevar adelante en distintas provincias, una iniciativa que surgió a partir también del fenómeno que muestra nuestra compañera Miriam Bregman en el Frente de Izquierda, donde hemos crecido de alguna manera en las encuestas, y nosotros entendíamos que eso hay que saber interpretarlo y que no se transforme solamente en una expresión de posibilidad electoral, ¿no? Digamos que falta muchísimo, que la realidad es muy dura en este momento para muchos sectores. A nivel nacional estamos viendo, hay sectores muy puntuales que han sido agraviados, que son agraviados por este gobierno y el ajuste, que son los jubilados, las jubiladas, bueno, la discapacidad, la salud, la educación, la ciencia, la técnica. Bueno, hay una lista interminable, las fábricas que están cerrando y que están dejando un tendal de trabajadores desocupados y desocupadas. La verdad que vemos que hay un panorama que en el cual hay bronca. Esa bronca a la cual algunos sectores plantean, más que salir a manifestarla, es masticar bronca hasta que tengamos una urna por delante. Nosotros en ese sentido lo que planteamos en esta marcha son demandas muy puntuales que tenemos a nivel nacional, digamos, como parte del ajuste del gobierno de Javier Milei, pero también acá en la provincia. No podemos omitir, digamos, que más allá de la particularidad de Neuquén, el crecimiento que está teniendo Vaca Muerta, lo que nos prometieron que iba a derramar y que en realidad no está derramando más que contaminación y que nunca se muestra, ¿no? Entonces uno agarra cualquier nota o lo escucha al propio gobernador y a los funcionarios y decir, estamos en la mejor provincia del mundo mundial, pero acá de lo que no se habla del lado B, no se habla del problema del acceso a la vivienda, del acceso a los servicios, de también, digamos, el salario que no alcanza porque estamos en una de las provincias más caras del país, los alquileres impagables. Incluso la gente que apostó para tener su vivienda ha sido estafada en esta provincia, que también están convocando a ser parte de esta marcha. Nosotros lo que hicimos es abrir esta convocatoria. Hicimos una reunión hace un par de semanas atrás en la universidad, donde se fueron sumando sectores, ¿no?, que están convocando, y consideramos que ese es el espíritu de esto, que se vaya generando desde abajo y que todas las broncas, que puedan haber broncas, enojos, desencantos, pongan el nombre que quieran, pueda expresarse en esta marcha. Está claro que la movilización sirve. El 6 de agosto, cuando se intentó discutir la ley de inviolabilidad de la propiedad privada, hubo un retroceso muy grande por parte del gobierno nacional, que intentaba llevar un paquete de modificaciones, de las cuales tuvo que retroceder, y quedaron votadas algunas que son muy peligrosas, y entendemos que esto se va por ahí. Ese desencanto que no se puede volcar, ese enojo, esa bronca, porque los que tienen hoy la herramienta para poder dar esa pelea para frenar el ajuste de Milei no lo están haciendo, y hablo de las centrales sindicales, que hoy necesitamos que pongan en pie un plan de lucha con una huelga general y se puede parar tranquilamente y enfrentar a este gobierno. Lo mismo acá en la provincia. Porque si uno mira a la provincia como una perla en un mar de arena, pareciera que nosotros acá estamos bárbaros, que no pasa nada. Y eso es lo que están vendiendo al mundo y lo que están vendiendo al resto del país. Por eso estamos convocando acá en Neuquén el 19 a las 16:30 horas, en Villa La Angostura, en San Martín de los Andes, en Zapala, y estaban organizando también en Cutralcó, organizar esta marcha de la bronca, que se exprese el enojo de la gente y que no mastiquemos más bronca, que empecemos a organizarnos.
0: Andrés, también llevan el reclamo por la situación de las comunidades mapuches, por los desalojos conocidos también que se han hecho visibles.
1: Sí, totalmente. Vos fijate que Nadia Márquez, ¿no?, la senadora por parte de la Libertad Avanza, en el marco del debate de la ley de inviolabilidad de la propiedad privada, dejó marcado dos sectores, ¿no? Que dijo que había que esta ley, estas leyes iban a ser necesarias, y mencionó a la comunidad quintriqueo de Villa Langostura, que finalmente está desalojada, junto con un intento que hicieron con la comunidad Melo. Yo estuve el fin de semana ahí en la comunidad, y la ley de desalojos express no solamente afecta a las comunidades originarias, ¿no? Porque alguno puede pensar esto está apuntado hacia ahí, sino que nos puede afectar a cualquiera de nosotros, por ejemplo, alguien que alquila y que de pronto se encuentra en una situación donde no puede pagar el alquiler. Bueno, estas leyes lo que proveen son herramientas para que el desalojo sea de forma inmediata, o sea, sin pensar las consecuencias del daño y lo que lo causa, digamos, que mucha gente no pueda pagar los alquileres. Lo mismo que la modificación de la ley de expropiación, eso tiene un claro objetivo contra las comunidades de los pueblos originarios, porque no se ha hecho relevamiento territorial, un montón de discusiones que llevan años, no solamente este gobierno, sino otros gobiernos anteriormente. Entonces, para nosotros las comunidades son uno de los focos, ¿no?, de ataque de parte del gobierno de Milei, porque ellos están profundizando el extractivismo a través de la industria hidrocarburífera, de la minera, ¿no? Y acá el gobierno de Rolando Figueroa está siendo completamente condescendiente. Nadia Márquez dijo eso en una sesión en el Senado, una semana después, a nosotros los ceramistas, que también nos nombró como problemas acá en Neuquén, a nosotros nos sabotearon la subestación de energía eléctrica, y no pudimos seguir haciendo lo que estábamos haciendo, que estábamos reconvirtiendo, ¿no?, para seguir produciendo. Y por otro lado, a las comunidades de los pueblos ingenieros fueron y las desalojaron. O sea, es completamente condescendiente el gobierno de Figueroa, porque tiene de acuerdo profundamente en profundizar el saqueo. Y que eso, incluso con la teoría del derrame, y que eso no iba a llegar a todo, y que no íbamos a beneficiar 50.000, 30.000, 20.000 puestos de laburo. Ya no sé cuántos prometieron puestos de laburo, y estamos viendo cómo los petroleros mueren en accidentes, en los propios equipos, o si no, yendo a laburar. Ese es el contraste del cual no se habla y que lo intentan tapar todo el tiempo. Y eso tiene que ver con esta marcha de la bronca, tiene que ver con que nosotros tenemos que mostrar al resto del país que Neuquén no es un paraíso, que Neuquén no es una isla, que acá hay problemas y que tenemos gente que la está pasando muy mal también.
0: Andrés, bueno, ¿cómo va a ser la agenda de actividad para ese sábado, 16:30 horas? ¿Quiénes acompañan?
1: Mira, se han sumado varios sindicatos a TEN Capital, generalmente las seccionales opositoras, en términos de cómo está constituida la situación del gremio a TEN, ya han manifestado y han votado su directiva a ser parte convocante de esta marcha, las trabajadoras sociales también, con el Colegio de Trabajadores Sociales han manifestado y han votado también ser parte, los trabajadores judiciales también votaron ser parte, convocante, nosotros también, digamos los ceramistas, después se suman obviamente organizaciones sociales, organizaciones políticas, y ahí nosotros no le estamos mirando ni pidiendo la chapa a nadie, no le estamos diciendo, che, ¿de qué partido sos?, ¿de dónde venís?, si vos tenés alguna bronca que te identifique con esto que estamos llevando adelante, sumate. Y ahí hay que demostrarlo, ¿no?, porque insisto, el 6 de agosto fue una prueba de fuego, y creo que demostró que es posible, digamos, en las calles ganar estas discusiones. Ahora, ¿nosotros cómo hacemos acá? ¿Qué hacemos acá? Y me parece que también hay que tener una mirada en eso, por eso no le ponemos un límite a quien quiera participar de la marcha. Todos los reclamos que están dando vueltas, seguramente algunos se sentirán identificados, van a participar también los damnificados de la cooperativa 127 hectáreas, van a participar también algunos organismos estatales, ¿no?, digamos, que también han resuelto ser parte de esta movilización, y esos son algunos sellos. Pero en realidad nosotros lo que estamos planteando es que la mayor cantidad de gente que sienta que se puede identificar con esta marcha, que venga, porque seguramente hay reclamos que no están puestos en este documento, pero que están en seguramente como demandas de la sociedad, que también las queremos escuchar y las queremos trasladar en esta movilización, para seguir organizándonos. Obviamente esto no termina en la marcha el sábado.
0: Muy bien. Andrés, como siempre te agradezco muchísimo tu tiempo, gracias por toda la información.
1: No, por favor, muchas gracias a ustedes como siempre. Un abrazo grande.
0: Que tengas buen día. Gracias, Andrés. Hasta luego. Igualmente. Gracias. Así compartíamos la charla telefónica con Andrés Blanco, diputado provincial, mandato cumplido y referente ceramista, hablando sobre esta marcha del 19 de septiembre, este sábado, 16:30 horas, llega la marcha de La Bronca en 4 ciudades de la provincia de Neuquén. Aquí en Neuquén Capital está previsto 16:30. La convocatoria que reúne a diversas organizaciones sindicales, sociales, estudiantiles y políticas. 50 minutos de las 10 en el país.

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2: Es la hora 10:57.
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0: 7 minutos de las 11 en el país. Aquí estamos a través de Radio Libertad Neuquén, acompañándote hasta el mediodía con 120 m. Actualizamos los datos del tiempo. Te cuento que tenemos 12 grados 8 décimas la actual temperatura aquí en la ciudad. Le cuento que el Centro de Residentes Chilenos Violeta Parra de General Roca prepara dos noches de celebración por los 216 años de independencia de Chile. La propuesta será mañana viernes 18 y el sábado 19 de septiembre desde las 21 horas en su sede de calle Islas Orcadas 2150. Con gastronomía típica, música, concursos de cueca. Pero para conocer más los detalles de esta gran celebración, vamos a hablar con Pedro Barria, quien es secretario de la Casa Violeta Parra, quien tan amablemente nos atiende en esta mañana. Pedro, buen día. Néstor lo saluda. ¿Cómo anda?
1: Buenos días, Néstor. Gracias por comunicarse con nosotros y un poco difundir nuestra institución.
0: Bueno, gracias a usted, Pedro, por estar a disposición y compartir, obviamente, la actividad que se viene para este fin de semana. Sé que están trabajando y ultimando detalles para una linda celebración que tienen previsto realizar allí. ¿Cómo se están preparando para estas dos noches? ¿Con qué se va a encontrar el público?
1: Bueno, dos noches que son bastante agobiantes porque, bueno, en realidad el Centro Residente Chileno de Taparra de General Roca estos últimos 15, 20 días ha estado bastante movido con temas que no tienen que ver con la institución, pero que supimos solucionarlo felizmente, y eso nos da plena potestad en nuestro edificio, que en algunos sectores del edificio estaba usurpado, bueno, y fue liberado gracias a la acción de la justicia acá en General Roca. Ya te hemos olvidado de eso. Nosotros no íbamos a realizar ninguna actividad porque por ahí habíamos quedado un poco tocados moralmente, anímicamente, cansados de lo que había pasado, pero la gente misma Roca, la misma autoridad, los mismos vecinos dicen, pero es hora que este año sí lo hagan, y lo hagan dos días, porque la verdad que se merecen, porque ven el trabajo que estamos haciendo ya durante estos tres años como comisión directiva nueva que tiene el residente chileno de Taparra.
0: Muy bien. Así es que, bueno, esta será una celebración doble, viernes 18 y sábado 19. ¿A partir de qué hora y quiénes estarán acompañando?
1: Bueno, el día...

0: tres patitas de cueca que le decimos nosotros tradicionales. Y también una parte del baile típico de Argentina, porque bueno, estamos integrados a esta sociedad argentina que también nos ha recibido acá la Patagonia y en toda Argentina. Y de eso siempre tenemos que ser muy, pero muy agradecidos al pueblo argentino por recibir una colectividad tan grande como es la chilena.
1: Muy bien. ¿Cómo está la colectividad chilena allí? Son muchos que están allí en General Roca, bueno, en toda la zona del Alto Valle.
0: Desde el año 80 al día de hoy disminuyó mucho porque muchos volvieron a Chile, pero yo te podría decir que entre el 80 y el 92, entre Regina y Neuquén o Zapala, hubieron casi 280 mil compatriotas. Que venían por una situación económica y política que fue bastante difícil durante los años de la dictadura chilena. Entonces, bueno, fue la mayor cantidad de inmigración chilena hacia la Patagonia argentina. Y justamente yo te quería recalcar que el centro residente chileno Violeta Parra nace justamente por esa causa, compatriotas que vivían en Europa, en Suiza, en Austria, ¿cómo se llama?, en Alemania, querían que tuviéramos un centro de residentes acá en la zona, justo tocó con nosotros en el General Roca, para que albergara a aquellos compatriotas que venían de Chile, no tenían dónde llegar, no tenían trabajo, entonces se hizo un edificio bastante grande. Los compatriotas de Europa hicieron peña, venta de empanadas, todo lo que pudieron hacer y logramos comprar un terreno y hacer un edificio de dos pisos que tenemos. Si alguien lo conoce en Neuquén, sabe que Violeta Parra es uno de los edificios más grandes, como, bueno, hay otras instituciones, pero de chilenos muy, muy grandes, de una capacidad de 300 personas para fiesta, eventos, lo que sea, ¿viste? Entonces, bueno, muchos años funcionó consulado, migraciones, abogados en la parte alta de nuestra institución y bueno, eso se había cortado hace un tiempo largo atrás justamente por un inconveniente que tuvimos. Pero ahora vamos a comenzar a trabajar nuevamente plenamente en todas sus funciones de residente chileno.
1: Pedro,
0: Así que por eso
1: ¿cuántos
0: estamos
1: años tiene
0: contentos.
1: la casa Violeta Parra en
0: 41 años.
1: 41 años,
0: 41.
1: impresionante.
0: Sí, 41 años,
1: Del
0: es un
1: 85,
0: edificio
1: ¿no?
0: ¿eh?
1: Del 85 más o menos.
0: Del 85, exactamente, del 85. 26 de agosto de 1985 obtiene su personería jurídica y establece sus estatutos dentro de la institución, que lo hace como una institución conformada como debe ser. Ha tenido sus altos y sus bajos, porque bueno, siempre, no todas las comisiones directivas han trabajado bien, pero en sí el agradecimiento a todos que han logrado mantener ese centro vivo. Es uno de los pocos centros residentes chilenos que hay en la Patagonia. El más grande está en la provincia de Buenos Aires, en Buenos Aires, pero el más grande es el centro residente chileno de Violeta Parra de General Roca.
1: Muy bien, muy bien. Y la gente pide actividades así de esta tipo de celebración chilena. Siempre está esa consulta, ¿dónde se hará? ¿Dónde se va a llevar a cabo una fiesta, por lo menos para compartir unas empanadas, reunirnos? Y bueno, llegó el momento.
0: Pero paradójico que nosotros no pensamos que llegábamos tan lejos. Hay gente en Neuquén que justamente va a venir a nuestra institución esta mañana, de Regina, de Cervantes, de Ingeniero Huergo, de Cipolletti, van a venir porque quieren tener esta posibilidad de estar con nosotros y apoyarnos en esta nueva etapa. Nosotros le llamamos nueva etapa de residentes chilenos y bueno, eso también nos ha dado un poco de impulso para poder seguir adelante. El consulado de Neuquén también nos ha dado una ayuda bastante importante. Se están haciendo los trámites a distancia. Ya se hizo hace, mira, hace un 2 meses atrás el consulado se trasladó a General Roca, justamente a Violeta Parra. ¿Sabés cuántas personas fueron?

0: hacer su trámite, que no pueden viajar en Neuquén y viven en la zona aquí, 500 personas. 500 personas. Estuvieron renovando su documento, haciendo trámites de previsión social, sacando tarjetas bancarias para cobrar sus pensiones, jubilaciones aquí en Argentina. O sea, por eso que te digo, Violeta Parra es muy importante para la zona y valoramos mucho que la gente lo sienta así y que la misma comunidad argentina también nos apoye. Porque aunque no lo crea, del 100% de la gente que va a la fiesta, nuestra colectividad, 40% son argentinos porque les gusta la gastronomía chilena.
1: O son hijos o nietos de chilenos, sí. y que también tienen esta, digamos, la cultura, la gastronomía, lo que es Chile,
0: sí,
1: ¿no?
0: Sí, sí. El hecho de tener una migración tan grande en esos años, bueno, también lo podemos hablar sobre los italianos y españoles que tienen una descendencia bastante importante. La tercera descendencia o ascendencia que deja marcada una migración acá en la Patagonia y la chilena. Son las tres más fuertes, italiana, española y chilena. Y la gastronomía, las tres gastronomías, italiana, española y chilena, son muy valoradas en encuentros como de tradiciones que se hacen ya tanto acá en Neuquén, en Roca, en Buenos Aires. Y la gastronomía chilena es rica. La empanada chilena es una empanada muy especial.
1: Empanada de pino, ¿no? ¿Qué le llaman?
0: De pino, exactamente, de pino. Con buena carne, tiene que ser jugosa. Por eso muchas veces nosotros decimos que la empanada chilena se come con las piernas abiertas.
1: es verdad, claro, jugosa, bastante cebolla le agregan. Tiene su proceso, sí, no, también hacer una empanada
0: nosotros
1: chilena.
0: Nosotros tratamos de no ponerle mucha cebolla porque al argentino le gusta un poco más con carne. Entonces, pero ¿sabes cuál está el secreto? El equilibrio de las especies que se le pone a la empanada chilena. Ese es el toque especial que le da la empanada chilena.
1: Yo creo que el toque especial, Pedro, es el comino.
0: Sí, y otras cosas también que van a...
1: El merquén también.
0: También el merquén. Bueno, hemos tratado de no poner mucho merquén porque hay gente que por ahí tiene problema gástrico y le puede hacer un poco mal. Así que hacemos un equilibrio justo para que la empanada caiga bien en todos
1: los estómagos. Sí. Pero bueno, una empanadita, y aparte son enormes las empanadas chilenas, que algunas, tienen su aceituna, su huevo duro, la carne cortada a cuchillo.
0: Años atrás hacía cortada a cuchillo.
1: Ajá.
0: Ahora
1: es un
0: por la
1: gran
0: cantidad
1: trabajo.
0: Por la cantidad que se hace. No te olvides que nosotros en cada fiesta que hacemos son 200 docenas que se venden, ¿eh?
1: Impresionante.
0: Es mucha. Nosotros, por ejemplo, mañana comenzamos a vender empanadas a las 10:30 de la mañana y tenemos que cortar a las 1:30 de la tarde porque si no estaríamos vendiendo empanadas todo el día y no nos... El año pasado nos quedamos muy cortísimos con las empanadas, así que este año vamos a cortar tipo 2 de la tarde para que queden para la noche y después para el otro día.
1: ¿Al horno o fritas?
0: Fritas.
1: Muy bien.
0: Íbamos a hacer al horno, pero se complica, hay que tener mucho personal para trabajar y es cansador. Así que bueno, lo que vamos a tener son las empanadas, por ahí vamos a la famosa chupilca que tanto nos piden todos los años, que tengamos la chupilca, la harina tostada o ñanco que le llamamos que en la zona.
1: Qué bien, bueno, esos son tragos típicos, ¿no? Y el terremoto, por ejemplo, ¿qué es lo que lleva?
0: No quisimos hacer terremoto porque es un trámite.
1: ¿No?
0: Desde vodka, helado, tiene vino pipeño. El que, aparte, si le damos, vendemos el terremoto a las 10 de la noche, no queda nadie parado.
1: Claro, se van a quedar sin bailar.
0: No, nos dieron el consejo de no venderlo. Y teníamos pensado, pero claro, con dos terremotos que se tomen la persona, ya no llega ni siquiera para las 12 de la noche.
1: Bien.
0: Quedaron tranquilos con la tortilla, con la cerveza, un vinito. Lo que sí trajimos fue pisco.
1: Pisco sour,
0: sí,
1: ¿no?
0: Se va a preparar pisco sour, con limón y un poquito de huevo batido.
1: ¿Qué tal? Qué increíble, qué bueno. Sí. Pedro, bueno, tiene bueno un costo la entrada para quienes quieran asistir. ¿Cómo es ese tema?
0: Sí, la entrada le hicimos muy accesible porque sabemos que la situación económica no está muy buena y lo que queremos era un reencuentro con nuestra sociedad roquense y el reencuentro con la sociedad de los alrededores, porque en esta nueva etapa residente chileno vienen cosas buenas y queremos que participen todos. Así que hemos puesto una entrada muy barata a 8.000 pesos solamente,
1: para que puedan ir todos.
0: Muy accesible, y también pueden gastar adentro y puedan degustar las empanadas adentro. Las empanadas valen 20.000 pesos la docena,
1: buena,
0: contundente, buena, con buena masa y con un buen picadillo o pino, como le decimos en Chile. Así que eso, y vamos a tratar de lograr a ver si hacemos algunos completos chilenos también, que también nos piden eso del completo chileno, que es tan...
1: Aquí le decimos el pancho, pero bueno, allá es completo, porque es el pancho, la salchicha alemana, ¿no?, que usan.
0: Claro, exactamente. Acá conseguimos una salchicha especial y se hace con el famoso chucrut, que es el repollo hervido en vinagre, palta, que mayonesa y tomate picadito.
1: Increíble.
0: Sí, lo que da el toque especial al completo es el chucrut alemán que se hace. Que es un, como te decía, un repollo hervido durante un día, remojado en vinagre, y bueno, después con sal, y bueno, queda muy exquisito, riquísimo.
1: Pedro, ¿y usted de dónde viene? ¿De dónde es?
0: Yo vengo de la hermosa y la mejor y la más linda ciudad de Chile, que es Valdivia.
1: Ah, Valdivia, que conozco Valdivia, hermoso, sí.
0: Ah, o sea, la fe usted que Valdivia sí. Es una de las lindas ciudades de Chile, ¿no?
1: Sí,
0: y nosotros Valdivia tenemos todo, tenemos mar, tenemos lago, tenemos río, juntos, todo. Es por eso que es una de las ciudades más lluviosas también de Chile, porque la condensación de humedad que existe, nosotros tenemos bosques nativos, selva
1: valdiviana,
0: mucho verde, la zona valdiviana tenemos mucho, pero mucho verde, y tenemos todo junto, más río, el río Calle pasa por el medio de la ciudad, y si has visitado Valdivia, te has visto que las...
1: Pegadito a la feria.
0: A la feria fluvial, donde se vende todo lo que es marisco, pescado. Yo creo que cuando cada uno de los chilenos que estamos... Yo estoy casi 50 años acá en Argentina. Cuando voy a Chile no pruebo la carne, vamos a comer marisco, pescado, porque es riquísimo el pescado chileno y el marisco chileno también. Así que tratamos de no comer carne, sino comer un poco más de marisco,
1: claro,
0: cosa
1: sí.
0: Es más difícil conseguir aquí.
1: Qué bien, Pedro. Bueno, ha sido un gusto grande compartir esta charla telefónica con usted, saber un poco de lo que se viene para este fin de semana. Viernes y sábado se celebra la independencia chilena, 216 años. Van a haber algunas también encuentros aquí en Neuquén Capital, también sucederá algo en la Fundación del Cine Teatro Español, así que bueno, eso es lo lindo, que se mantengan estos encuentros, se celebre.
0: Sí. Bueno, el Centro Residente Chino está invitado a este encuentro en el Centro Español. El consulado ya nos invitó y la Fundación Banco en Provincia de Neuquén también. Vamos a tratar de enviar una persona que va a ir en representación de residentes, porque la verdad que con esto, si somos 20, la organización, los 20 estamos trabajando a full, porque es bastante organizar algo tan, y hacerlo bien organizado, o sea, no mediocremente, sino que hacerlo bien, cosa que la gente se vaya conforme de lo que comió, de lo que tomó, la atención que tuvo. Así que bueno, yo creo que lo van a pasar muy bien. Vamos a tener una pequeña orquesta y vamos a estar tocando a partir de la 1 de la mañana, el Emix conjunto, que es muy valorado acá en Roca. Y bueno, mañana es el gran campeonato de cueca. Aquellos que no son bailarines profesionales, sino que tienen las ganas de bailar y ganarse un premio, mañana, el día sábado, se va a hacer un campeonato de cueca durante la noche de festividades también. Así que quien quiera venir a bailar cueca, aunque sea malo como yo para bailar, porque la estatua va a dar cueca a mi señora, pero yo soy de madera, de madera.
1: Bueno,
0: Solamente
1: no se
0: con el
1: puede
0: pañuelo
1: todo,
0: detrás
1: no
0: de
1: se
0: mis pies
1: puede
0: se me ve.
1: todo.
0: No, no se puede todo. No,
1: Muy bien.
0: pero bueno, buenos bailarines también, así que vamos a tratar de que se vean contentos. Y gracias a ustedes que nos funden esto para que de esa manera podamos tener en nuestra actividad.
1: Muy bien, Pedro, le mandamos un fuerte abrazo. Gracias por sus palabras. Bueno, por llevarnos a recorrer imaginariamente desde aquí, un poco de Chile, lo que se va a vivir este fin de semana.
0: Muchísimas gracias. Yo le invito a todos los compatriotas que no se olviden de recalcarle de dónde vienen sus padres a los hijos. Yo tengo 3 hijos y siempre le he recalcado que si bien son argentinos, tienen sus raíces aquí, siempre recuerden los orígenes de sus padres y eso, que mantengan viva las tradiciones. Lo hacen los españoles, lo hacen los italianos, lo hacen los libaneses. ¿Por qué no lo vamos a hacer nosotros con nuestros hijos también, que no sientan vergüenza y se sientan orgullosos que es un gran país, tiene una buena gastronomía, una buena cultura, linda de expresarla? Y bueno, por eso que uno de mis hijos también baila muy, pero muy bien la cueca, y varios también compatriotas que tienen sus hijos que bailan hermoso el baile nacional. Que aunque no lo crean, y no, si ustedes no lo saben, la cueca no, hasta 1987 no era el baile nacional de Chile.
1: Ajá. ¿Qué
0: Era un baile que era
1: dato?
0: solamente, no estaba declarado como baile nacional chileno. En el año 87, por un decreto, se destina que la cueca sea un baile, el baile nacional de Chile. Aunque no lo crean, pero tuvo mucho, pero muchos años sin ser declarado como baile nacional. En su inicio no era cueca tampoco, era la cueca, el origen de la cueca. Que aunque no lo crean tampoco, la cueca viene de origen también de esclavos del norte de Chile. Hay tanta historia para contar de esa
1: Me
0: cueca que ahora está
1: imagino.
0: tan estilizada, estilizada, que usted la ve por televisión o aparecen bailarines del baile de Teatro Colón. Y a nosotros no nos gusta mucho eso, porque nos gusta la cueca más que
1: El
0: sea
1: folclore.
0: tradicional, que el gallo, ¿cómo es que es el bailarín? Rodea la gallina en un cortejo. Ese es el verdadero baile de la cueca.
1: Muy bien. Pedro, es un libro abierto usted. Muchísimas, muchísimas gracias por todo, ¿eh?
0: No, no, yo te decía, la verdad que he estudiado y he trabajado mucho. Yo también en un medio de comunicación de la Universidad Nacional del Comahue, de acá de General Roca, que es Argentina Libre, así que hemos difundido mucho también la cultura chilena, así que
1: Qué
0: me
1: bien.
0: agradecido también a ustedes, ¿eh? Y
1: Bueno,
0: saludo para
1: Pedro.
0: toda la gente de Neuquén, para tu radio también, para tus oyentes, y decirle a todos mis compatriotas de la zona de Neuquén, feliz aniversario de nuestra independencia de Chile, la primera Junta Nacional de Gobierno en 1810, porque La declaración de independencia fue el 13, el 14
1: Muy bien, perfecto, ahí bien aclarado, Pedro. Le mandamos un fuerte abrazo, que ande muy, pero muy bien y exitoso para este fin de semana.
0: Muchas gracias a ustedes también, ¿eh? Un saludo a todos.
1: Un abrazo,
0: Gracias.
1: Pedro. Hasta luego.
0: Gracias.
1: Así pasaba con la comunicación telefónica Pedro Barria, secretario de la Casa Violeta Parra, el Centro de Residentes Chilenos. Violeta Parra, el general Roca, prepara 2 noches de celebración por los 216 años de la independencia de Chile. Este viernes y sábado, desde las 21 horas, en su sede de allí de calle Islas Orcadas 2150 de General Roca, se preparan con gastronomía típica, unas riquísimas empanadas, con la música, concursos de cuecas. Y es que un fuerte abrazo para nuestros queridos hermanos chilenos.

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1: Es la hora 11:33 minutos.
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0: maravillosos, los Visconti, este Ódiame Alma Mía. Tenemos 12 grados 8 décimas la actual temperatura. Hoy llegaremos a los 22 grados centígrados para esta tarde, según lo que dice el Servicio Meteorológico Nacional. Para mañana viernes tendremos una mínima de 9 grados y una máxima de 27. Y ya hacia el día sábado, una mínima de 10 y una máxima cercana a los 30 grados. Está así que impresionante. Cómo se viene el fin de semana con temperaturas muy, pero muy agradables. Eso sí, vamos a tener vientito, dice la AIC, para el sábado y domingo. Vamos a presentar a nuestro querido amigo Samuel García, licenciado en nutrición, con su punto saludable. ¿Sabías que lo que comemos puede ser la clave para calmar o desencadenar las migrañas? Samuel García, licenciado en nutrición.
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2: Hola, mi nombre es Samuel García, soy nutricionista y este es el Espacio Saludable. El tema de hoy, alimentación y migraña. Cada 12 de septiembre se conmemora el Día Internacional de Lucha contra la Migraña. La medicina y la sociedad ponen bajo la lupa una realidad que afecta silenciosamente a más del 10% de la población mundial. Lejos de ser un simple dolor de cabeza pasajero, la migraña es una enfermedad neurológica compleja, impaciente y sistémica. Paraliza proyectos, vida familiar, laboral, deja una profunda huella a quienes la padece. Por eso es importante de hablar de su relación con la alimentación. Cuando buscamos una salida a este ciclo del dolor, la respuesta médica suele recaer de inmediato en lo farmacológico, ya sea desde un tratamiento preventivo, analgésico o de rescate. Sin embargo, se sabe que en la práctica clínica diaria, los pacientes descubren que los fármacos por sí solos no alcanzan. La alimentación marca la diferencia. El cerebro con migraña posee una vulnerabilidad neurológica única. Todos los órganos son hipersensibles, hay umbrales de excitación bajos, hay estímulos externos e internos. En este escenario, lo que comemos es un estímulo bioquímico directo que puede marcar una diferencia en el sistema nervioso central. Durante décadas, el manejo nutricional de la migraña se basó en listas interminables de restricciones punitivas. Se le culpaba al chocolate, a los quesos curados, a los embutidos, a los cítricos, al glutamato monosódico. La alimentación ultraprocesada es puro glutamato monosódico. Todo esto desencadenaba sustancias como la tiramina o la histamina, produciendo esta intensificación de la migraña. Gracias a Dios, la ciencia actual tiene una mirada más flexible respecto a esto. No existe una dieta milagrosa antimigraña. Hay alimentos que funcionan como un gatillo fulminante. Para una persona puede ser tolerado, para otra no puede ser tolerado. Por eso, acá lo más importante que el paciente, que la persona siempre tiene la razón. También hay que tener en cuenta que capaz que no es el culpable únicamente el alimento. También está el estrés, la falta de sueño, los cambios hormonales. Son situaciones que saturan el vaso de tolerancia y aparece la migraña. Acá lo más importante es evitar los ayunos prolongados. Las bajas de azúcar aumentan las posibilidades de que aparezca la migraña. Ahora, si vos tenés migraña, tenés que estar atento a estos alimentos. Tenés que ir probándolo, como probando tolerancia. Quesos estacionados o curados, roquefort, parmesano, provolone, fiambres, ojo con los fiambres, fíjate. Más que todos, los que tienen mucha sal, pensá en el jamón crudo, en el salamín, las bebidas alcohólicas. Anda probando, el alcohol siempre te la complica. Los ultraprocesados, todo lo que venga en paquete, todo lo que te diga glutamato monosódico. A ver, los cubitos, los snacks, fíjate eso. Los cítricos son detonantes. Naranja, limón. Y como ya te dijimos, ojo con el ayuno. Por otro lado, hay alimentos que mejoran, alimentos que fortalecen el sistema neurológico evitando la migraña. que reducen la inflamación sistémica producida a nivel sistema nervioso central y evitan o ayudan a evitar un poquito las migrañas. Ejemplo, pescados con ácidos grasos omega 3, caballa, sardina, atún, salmón, los frutos secos. Lo que le gusta al sistema nervioso central son los aceites de calidad, los famosos omega 3, omega 6. Después, los vegetales de color verde oscuro, una adecuada hidratación. El cuerpo necesita agua, cereales integrales, arroz, avena, quinoa. Como verás, una base de una alimentación saludable. Ese es el secreto. Y para ir cerrando la idea, más allá de buscar culpables, pastillita milagrosa o alimento milagroso, acá hay que entender que hay que tener una nutrición moderada, variada, hay que construir una alimentación saludable que mejore todo el metabolismo, generando patrones antiinflamatorios, una hidratación adecuada, un ritmo circadiano, un horario para evitar la fatiga, para evitar más que todo el cansancio mental, sobrecargar la máquina. La alimentación nunca debe vivirse como una culpa o como un malestar. Al contrario, es un aliado estratégico. En este caso, deja de ser una acción pasiva para ser una acción activa que mejore la salud neurológica. Gracias por todo y hasta la semana que viene. Chau, chau.
3: ¡Así! Y vamos a comprar todo.
0: 50 minutos de las 11 en el país, así pasaba el punto saludable con el licenciado de nutrición Samuel García. Últimos minutitos de programa que tenemos aquí con 120.

0: peso.
1: El medio peso, Los Palmeras. Señoras y señores, hasta aquí llegamos. Muchísimas, pero muchísimas gracias. Que tengan todos ustedes un excelente jueves. Mañana, si Dios así lo permite, si Dios así lo quiere, a las 8 estaremos nuevamente para compartir 120 M aquí en el aire de Radio Libertad Neuquén. Mi nombre es Néstor Lorenzo. Muchas gracias, muy amable, por dejarnos entrar en su hogar, en su trabajo, en el auto. Muchas gracias. Será hasta mañana. Besitos. Chau, chau. Yo lo voy a llamar.

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1: En Neuquén.
2: Es la hora 11:58 minutos.
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0: en Neuquén.
1: Es la hora 12:31.
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0: en Neuquén.
1: Es la hora 12:58.
0: En Neuquén.
1: Es la hora 12:58.
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12: Confirmaron que en diciembre estará terminado el nuevo acceso norte. La obra del nuevo acceso norte avanza a buen ritmo y ya comienza a tomar forma la estructura de los puentes que será parte de este estratégico nodo vial. La secretaria de Jefatura de Gabinete de la Municipalidad de Neuquén, María Pascualini, confirmó que el objetivo es finalizar los trabajos durante diciembre, realizar las pruebas de carga y avanzar con la habilitación antes de fin de año. La intervención contempla un puente elevado en forma de Y que permitirá distribuir los distintos movimientos vehiculares y descomprimir el ingreso norte a la ciudad. La funcionaria recordó que por el acceso de Avenida Raúl Alfonsín circulan entre 70.000 y 80.000 vehículos durante las horas picos, lo que genera una elevada concentración de tránsito en ese sector. Este puente elevado en Y va a permitir que tengan varios ingresos por Avenida 9 de Julio, que Salta pase por debajo, contar con un puente peatonal para poder cruzar sin ningún tipo de problema y también acceder a calle Jujuy. Retiraron 6 camiones de residuos de una vivienda en San Lorenzo. La Municipalidad de Neuquén desplegó personal, camiones, maquinaria para retirar una gran acumulación de residuos de una vivienda del barrio San Lorenzo que había sufrido un incendio la semana pasada, una tarea que el municipio ofrece a familias que no cuentan con medios para afrontar este tipo de limpieza. Los vecinos pueden solicitar la intervención a través de la línea 147 de las comisiones vecinales o por medio de familiares de la persona que vive en el lugar. En la casa se habían acumulado durante años bicicletas, calzado, electrodoméstico, madera y otros elementos voluminosos. La municipalidad aporta, en estos casos, el personal, maquinaria, camiones o contenedores, traslada los residuos al complejo ambiental ubicado en la meseta. Neuquén y Nación firmaron la transferencia de rutas a la provincia. El gobernador Rolando Figueroa firmó la transferencia de una serie de tramos de las rutas nacionales 40, 231 y 242 de la provincia y también un compromiso para finalizar la obra de la circunvalación de Villa Langostura. Los dos acuerdos los suscribió con el administrador general de Vialidad Nacional, Marcelo Campón. El primer convenio establece que Neuquén se hará cargo de la gestión integral de las tareas de ejecución de obras, conservación, mejoramiento, mantenimiento integral y prestaciones servicios al usuario sobre una serie de tramos de ruta de jurisdicción nacional. Analizan regular el uso de motos y medidas contra el maltrato animal. La Comisión de Asuntos Municipales, Turismo y Transporte de la Legislatura de Neuquén inició el tratamiento de diversos proyectos destinados a regular los vehículos de una plaza y motocicletas, además de legislar contra el maltrato, abandono y crueldad animal en la provincia. Durante el encuentro, uno de los diputados compartió un informe de las estadísticas brindadas por la ONG Bien Argentino en respuesta a un pedido de la comisión. El documento advierte que los motociclistas constituyen el 43% de las víctimas fatales en siniestros viales del país, registrando un promedio de 4 muertes diarias. El perfil más afectado corresponde a varones jóvenes de entre 15 y 34 años, detectándose las tasas más altas de mortalidad en las regiones. El Centro de Empleados de Comercio de Neuquén finalizó con cursos dictados en las aulas de capacitación. Finalizaron 2 nuevos cursos dictados en las aulas de capacitación del Centro de Empleados de Comercio de Neuquén en el marco del convenio de Emplea Neuquén, área dependiente del Ministerio de Trabajo y Desarrollo Humano. En esta oportunidad concluyeron las capacitaciones de liquidación de haberes, formación integral para el trabajo seguro en el sector comercio y celebran a cada persona que fue parte de estas propuestas y apostó a seguir formándose, incorporando nuevos conocimientos y herramientas para fortalecer su desarrollo laboral. Desde el Centro de Empleados de Comercio de Neuquén siguen impulsando espacios de formación, capacitación y oportunidades para las y los trabajadores.
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0: en Neuquén.
1: Es la hora 13, 28 minutos.
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4: Aten, las vocalías gremiales y la vocalía por los consejos escolares en representación de la comunidad informan que luego de la presentación realizada por la Secretaría de Géneros y Juventudes de Aten, las vocales gremiales y el vocal por la comunidad, en el marco de la construcción de memoria y la exigencia de justicia por Noemí Matamala, aprobaron por unanimidad en el cuerpo colegiado la declaración de interés educativo del 39 Encuentro Plurinacional de Mujeres, Lesbianas, Trans, Bisexuales, Intersexuales y No Binarias, a realizarse en la ciudad de Córdoba los días 10, 11 y 12 de octubre. Asimismo, se aprobó el no cómputo de inasistencias para los días 9 y 13 de octubre. Para todas y todos, compañeros docentes y estudiantes, que participen del mismo y presenten la constancia de asistencia. A 20 años de la sanción de la Ley de Educación Sexual Integral, en un contexto donde no solo se ha atacado la ley, sino que además se han desarmado todos los programas de acompañamiento a las víctimas, impulsar y participar de actividades que nos ayuden a seguir defendiendo los derechos conquistados se vuelve una prioridad irrenunciable. Noemí Matamala presente. Marcela Correa, Luján Noé, Emiliano Garay, Vocalías Gremiales, Vocalía por la Comunidad, Aten.
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0: en Neuquén.
1: Es la hora 13:58 minutos.
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0: En Neuquén.
1: Es la hora 14:24 minutos.
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0: en Neuquén.
1: Es la hora 14:28 minutos.
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0: en Neuquén.
1: Es la hora 14:58 minutos.
0: En Neuquén.
1: Es la hora 14:58 minutos.
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0: Cauca. En Neuquén.
1: Es la hora 15, 28 minutos.
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0: en Neuquén.
1: Es la hora 15:34 minutos.

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1: Carlos Vives, Shakira, Maluma.

0: en Neuquén.
1: Es la hora 15:45 minutos.
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1: En Neuquén.
2: Es la hora 16. 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

0: Señoras y señores, este servidor se complace en presentarles
1: a los Ángeles Azules.

0: En Neuquén.
1: Es la hora 16, 11 minutos.
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1: En Neuquén.
2: Es la hora 16:30 minutos.
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1: En Neuquén.
2: Es la hora 16:45 minutos.
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0: en Neuquén.
1: Es la hora 17.
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17: Confirmaron que en diciembre estará terminado el nuevo acceso norte. La obra del nuevo acceso norte avanza a buen ritmo y ya comienza a tomar forma la estructura de los puentes que será parte de este estratégico nodo vial. La secretaria de Jefatura de Gabinete de la Municipalidad de Neuquén, María Pascualini, confirmó que el objetivo es finalizar los trabajos durante diciembre, realizar las pruebas de carga y avanzar con la habilitación antes de fin de año. La intervención contempla un puente elevado en forma de Y que permitirá distribuir los distintos movimientos vehiculares y descomprimir el ingreso norte a la ciudad. La funcionaria recordó que por el acceso de Avenida Raúl Alfonsín circulan entre 70.000 y 80.000 vehículos durante las horas picos, lo que genera una elevada concentración de tránsito en ese sector. Este puente elevado en Y va a permitir que tengan varios ingresos por Avenida 9 de Julio, que Salta pase por debajo, contar con un puente peatonal para poder cruzar sin ningún tipo de problema y también acceder a calle Jujuy. Retiraron 6 camiones de residuos de una vivienda en San Lorenzo. La municipalidad de Neuquén desplegó personal, camiones, maquinaria para retirar una gran acumulación de residuos de una vivienda del barrio San Lorenzo que había sufrido un incendio la semana pasada, una tarea que el municipio ofrece a familias que no cuentan con medios para afrontar este tipo de limpieza. Los vecinos pueden solicitar la intervención a través de la línea 147 de las comisiones vecinales o por medio de familiares de la persona que vive en el lugar. En la casa se habían acumulado durante años bicicletas, calzado, electrodoméstico, madera y otros elementos voluminosos. La municipalidad aporta, en estos casos, el personal, maquinaria, camiones o contenedores, traslada los residuos al complejo ambiental ubicado en la meseta. Neuquén y Nación firmaron la transferencia de rutas a la provincia. El gobernador Rolando Figueroa firmó la transferencia de una serie de tramos de las rutas nacionales 40, 231 y 242 de la provincia y también un compromiso para finalizar la obra de la circunvalación de Villa La Angostura. Los dos acuerdos los suscribió con el administrador general de Vialidad Nacional, Marcelo Campón. El primer convenio establece que Neuquén se hará cargo de la gestión integral de las tareas de ejecución de obras, conservación, mejoramiento, mantenimiento integral y prestaciones servicios al usuario sobre una serie de tramos de ruta de jurisdicción nacional. Analizan regular el uso de motos y medidas contra el maltrato animal. La Comisión de Asuntos Municipales, Turismo y Transporte de la Legislatura de Neuquén inició el tratamiento de diversos proyectos destinados a regular los vehículos de una plaza y motocicletas, además de legislar contra el maltrato, abandono y crueldad animal en la provincia. Durante el encuentro, uno de los diputados compartió un informe de las estadísticas brindadas por la ONG Bien Argentino en respuesta a un pedido de la comisión. El documento advierte que los motociclistas constituyen el 43% de las víctimas fatales en siniestros viales del país, registrando un promedio de 4 muertes diarias. El perfil más afectado corresponde a varones jóvenes de entre 15 y 34 años, detectándose las tasas más altas de mortalidad en las regiones. 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
22: El gobernador Rolando Figueroa destacó el impacto favorable de Vaca Muerta en otras provincias, ya sea por la coparticipación como por la contratación de empresas de otros rubros.
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0: En Neuquén.
1: Es la hora 17:18 minutos.
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0: en Neuquén.
1: Es la hora 17:29.
0: En Neuquén.
1: Es la hora 17:29.
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0: en Neuquén.
1: Es la hora 17:43 minutos.

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0: en Neuquén.
1: Es la hora 18.
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2: Para realizar mi sueño, ¿qué haré? ¿Por dónde empezar?

0: Tengo la casa sola.
1: En Neuquén.
2: Es la hora 18:19 minutos.
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0: en Neuquén.
1: Es la hora 18:29 minutos.
0: En Neuquén.
1: Es la hora 18:29 minutos.
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0: En Neuquén.
1: Es la hora 18:54 minutos.
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0: en Neuquén.
1: Es la hora 18:58 minutos.
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0: en Neuquén.
1: Es la hora 19:31.
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4: Aten, las vocalías gremiales y la vocalía por los consejos escolares en representación de la comunidad informan que luego de la presentación realizada por la Secretaría de Géneros y Juventudes de Aten, las vocales gremiales y el vocal por la comunidad, en el marco de la construcción de memoria y la exigencia de justicia por Noemí Matamala, aprobaron por unanimidad en el cuerpo colegiado la declaración de interés educativo del 39 Encuentro Plurinacional de Mujeres, Lesbianas, Trans, Bisexuales, Intersexuales y No Binarias, a realizarse en la ciudad de Córdoba los días 10, 11 y 12 de octubre. Asimismo, se aprobó el no cómputo de inasistencias para los días 9 y 13 de octubre. Para todas y todos, compañeros docentes y estudiantes, que participen del mismo y presenten la constancia de asistencia. A 20 años de la sanción de la Ley de Educación Sexual Integral, en un contexto donde no solo se ha atacado la ley, sino que además se han desarmado todos los programas de acompañamiento a las víctimas, impulsar y participar de actividades que nos ayuden a seguir defendiendo los derechos conquistados se vuelve una prioridad irrenunciable. Noemí Matamala presente. Marcela Correa, Luján Noé, Emiliano Garay, Vocalías Gremiales, Vocalía por la Comunidad, Aten.
3: Esto fue Aten en 2 minutos. Noticias del Sindicato Único de las Trabajadoras y Trabajadores de la Educación de Neuquén y sus 22 seccionales.
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1: En Neuquén.
2: Es la hora 19:45 minutos.

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0: en Neuquén.
1: Es la hora 19:58.
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0: en Neuquén.
1: Es la hora 20, 28 minutos.
0: En Neuquén.
1: Es la hora 20, 29 minutos.
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0: en Neuquén.
1: Es la hora 20:53 minutos.
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0: en Neuquén.
1: Es la hora 20:57 minutos.
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